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0: Cuídate.
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0: Gracias.
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0: Muchas gracias. Maestro Miguel Botafogo. ¡Fuerte el aplauso!
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1: Buenas noches.

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1: Tenemos diferencias entre nosotros, somos todos distintos, a todos nos pega todo diferente, pero estamos para lo mismo, todos para lo mismo y nos une todos. ¿Eh? ¿Vamos arriba?
2: Vamos arriba.
3: Como nosotros, ¿eh?
2: Vamos arriba.
1: Por curucha.
3: Vamos arriba. Vamos nosotros, ¿eh?

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0: por favor, un hermano. 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Un placer.
1: Gracias, un honor. Muchas gracias.
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1: Buenas tardes, queridos compañeros y compañeras jubiladas, los que están por jubilarse y los que esperan hacer algo de sus vidas a partir de todo lo trabajado. Por supuesto, nos acompañan Alicia Piatti, que hoy
2: hola, ¿qué tal?
1: Va a arrancar nuestro programa. Mercedes.
3: Hola, buenas tardes, compañeros, compañeras, bienvenidos.
1: Y Atilio.
4: Muy buenas tardes, compañeras y compañeros.
1: ¿Y quién les habla? Pepe Leonfanti. Bueno, muy bien, hecha la presentación, vamos a las vías de comunicación con las que ustedes podrán comunicarse, como lo hacen siempre y mucho más.
4: Podés mandarnos tu mensaje a través del WhatsApp 11-5815-8050, 11-5815-8050. Podés vernos en vivo en YouTube, www.youtube.com/UTEDigital, o escucharnos a través de la página www.ute.org.ar. También podés seguirnos en @radioUTE, en Facebook Radio UTE y en Instagram @UTEDigital.
1: Perfecto, ahí tienen ustedes para enviar mensajes, sugerencias, críticas, elogios, lo que ustedes quieran. Hasta casi malas palabras, no, eso no, ¿no?
3: No estamos en horario de protección al menor, pero...
1: Sí, pero ahí te está de moda.
3: Ahora ya no les importa, tenemos...
1: Bueno, no importa.
3: No hablemos, mejor.
1: Mejor no hablemos. Bueno, ahora vamos a la trivia rapidito porque queremos escuchar las cosas lindas. Tienen ustedes para escuchar. Adelante.
3: No tanto.
5: ¿Qué tal? ¿Te doy un cubo?
6: Sí. Gracias.
7: Participante número 3, recordemos los cuentos de hoy.
5: ¿Puedo?
6: Ah,
5: sí. ¿Trabajas por aquí?
6: Sí.
5: ¿Qué?
6: ¿Qué?
5: Mira. Mirad. Mira. ¿Ellas también?
6: ¿También qué?
5: Estas también eran.
6: ¿Qué?
5: Buen putas.
6: ¡Oh! ¡Estas!
5: Sí.
6: ¿Y esto qué viene a ser? ¿Un sauna?
5: Sí, sí, podría ser. Es hermoso.
6: ¿Qué, sos pintor? ¿Como él?
5: No, que como él, no. Al lado de él, yo soy un estudiante. No.
4: La pregunta para hoy: ¿cuál es el nombre de la película cuyo fragmento acabamos de ver?
1: Por supuesto, hará ayudas a lo largo del programa. Y ahora, agradeciendo como siempre la presencia de Alicia, vamos a escuchar algunas voces que nos traen las encuestas, las famosas encuestas. En este caso, bueno, presenta la voz, las encuestas.
8: Bueno, yo voy a trabajar, estamos en el marco del 50 aniversario de la dictadura más sangrienta que ha tenido los últimos tiempos, ¿no? Entonces, el título de mis exposiciones dentro de la defensa fundamental de los derechos humanos que se hace en estos momentos, más vigente que nunca, es Dictadura y Actualidad. En medio de eso tomo la revista Crisis número 71 para ver qué opinan las personas con conocimiento que han tenido participación en la militancia, las que no, que escriben en la revista.
1: ¿Todavía está en la revista? ¿Existe?
2: Es una nueva, para mí es una red.
1: Ah, mirá. A ver, vamos.
2: No digo reedición porque. No
8: sé si se agotó, mira, con decirte lo buena que está para ver. Se agotó en este
2: como una
8: momento.
2: Remake, o sea que la vuelven a hacer, claro, no es una reedición, sí, porque sí, no es que es viejo, obviamente, pero usan el
8: hace título. Igual hace más de 10 años que están al frente de todo esto, ¿eh?
2: Pero la antigua Crisis no.
8: No, la antigua Crisis fue la heredada.
2: Claro.
8: Cuando se hizo el traspaso, fue creo en la Biblioteca Nacional que decidieron los. Algo de eso me acuerdo porque estuve presente.
1: Perdón la interrupción, pero me llamó la atención.
8: Claro. Sí, sí, revista Crisis. Y la encuesta de Subán Córdoba, que me pasó Pepe, que estuve leyendo y que, bueno, después la van a pasar.
2: Sí, sí, algunas imágenes.
8: Claro. A 50 años del golpe militar, dicen, ¿no es cierto?, que lo que se ve es una fotografía compleja, pero muy nítida, de la sociedad argentina. Dice, no estamos frente a una ciudadanía que haya abandonado la democracia como principio. Un 66% sigue sosteniendo que la misma es preferible a cualquier otra forma de gobierno. Pero, ¿no? Hay un pero siempre. Conserva respaldo como valor el concepto democracia. Pero pierde solidez como experiencia cotidiana. Entonces, lo que se dice es que no está, en definitiva, habiendo una defensa muy fortalecida de lo que debería ser el concepto de democracia que todavía está vigente. Dice, en relación, por ejemplo, las mujeres, ellas dicen que se siguen enfrentando a problemas sociales que implican el ejercicio pleno de los derechos, que impiden, digamos, el ejercicio pleno de los derechos conquistados. Y esto lo vemos todos los miércoles, fundamentalmente en la persistencia del grupo de mujeres jubiladas especialmente, y hombres también, pero las que llevan adelante la protesta y todo, realmente es impresionante. Y piden la protesta de las mujeres con los niños y familiares con discapacidad. Son unos movimientos muy potentes, pero no son apoyados por la cantidad de personas. Siempre se quejan de que estos encuentros son aislados, son sectoriales, pero no hay una respuesta integral de toda la sociedad.
2: Eso es algo que nos venimos preguntando todos los días, de lo que vemos cada día, que parece que la sociedad está dormida, viste, que no hay reacción.
8: ¿Pero qué dice acá?
2: Algo habría que hacer.
8: Claro.
2: ¿Quién es quién? ¿Cuándo?
8: Bueno,
2: cómo,
8: ahí
2: dónde
8: está. En esto es de lo que yo también voy a tomar algunas cosas, ¿no es cierto?
2: Podemos ir pasando por ahí algunas imágenes, Fran, sobre, a ver de la encuesta, a ver si coincide
8: claro.
2: Un poco con lo que hablamos. A ver esta.
8: La pregunta latente es sobre el significado de esa democracia. Para Subán Córdoba, ¿qué es el significado? ¿Qué significa para la población esto? Si bien la defienden, pero ¿cómo la caracterizan?
2: Ahí tenemos justamente, Pepe, creo que vos la tenés más a mano porque no veo muy bien de acá. Considero que la.
1: Sí, sobre la.
2: Que la calidad. Esto es que la educación.
1: Exacto.
2: Considero que la educación, bueno, es un tema interesante también, ¿no?
1: Claro. Que tiene que ver con, considera claro, que la educación prepara a los jóvenes para la vida democrática, pero es otro tema, si bien está vinculado claro, a lo claro, que Alicia nos planteaba.
8: Claro, porque dice que lo que tienen plenamente la población en general, tiene probablemente identificado, es que la dictadura como violación a los derechos humanos, como productora de crisis económicas, como falta de libertades. El 70% de la población opina esto.
2: Igual en la encuesta se hace como una diferenciación, ¿no es cierto? Entre género, entre edad.
8: Por eso,
2: ¿no?
8: Acá lo que plantean es el 66% en las mujeres.
2: Ay, perdón, y una cosa que me pareció interesante de esta encuesta es que también hacen un análisis de a quienes votaron esas personas a las que se las encuesta, a quienes le dieron el voto. Y uno encuentra como gente que le dio voto a Milei, a lo mejor está apoyando esto, suma el porcentaje de los beneficios de la democracia o está en contra de lo que pasó con la dictadura.
8: Claro, por eso dicen lo siguiente: tal consenso es mayoritario, pero no homogéneo, es con disputas de interpretación y sentido de la democracia. Y esto me hace acordar un episodio que tuve en la carnicería que fui a comprar. Que tiene que
2: vas a la carnicería, ya estamos hablando
8: bueno,
2: de
8: claro,
2: un poder adquisitivo.
8: Y bueno, exactamente. Entonces, me dice el señor, ¿no? El carnicero. Digo, bueno, ¿los pollos son de acá, le digo? ¿Son acá, de Argentina? La carne me imagino que es de vaca. Y entonces dice, por ahora sí, pero la semana que viene traemos carne de
2: burro.
8: De burro. Ah, dije yo no, pero yo platerito no me lo como.
2: Demasiado burro ahí.
8: Platerito y yo, platero y yo, que te enseñaron que era pequeño, peludo y suave. Vos no te podés comer ese animalito. Entonces un señor de mi edad que me estaba escuchando me dice, ¿será? Porque dije, yo a platerito no me lo como. ¿Será el suyo? Me dijo el señor. Entonces le dije, sí, platero y yo. Así se llamaba. ¿A que usted no sabe cuál es el nombre del autor?
2: Ay,
8: le
2: digo, ¿cómo no voy a saber?
8: En este momento no me lo acuerdo, no, pero en español. Entonces me dice, Jiménez. Yo no tengo mucho. Le digo, Juan Ramón Jiménez, claro, por supuesto. Entonces cuando me voy, le dice, cuando me estaba yendo yo, le dice... bueno, a ver, a mí deme un bifecito de cerdo, pero muerto. Y entonces le digo yo, sí, le digo, tiene razón el señor, porque los vivos los tenemos en el gobierno.
2: Los cerdos vivos están muy buenos.
1: Muy suave.
8: No, silencio de radio como en esas ocasiones. Entonces me dice, bueno, en todos lados está igual. Sí, pero esta vez no tocó a nosotros, le digo. Entonces sí, ahí está la disparidad. Porque gente que hemos vivido lo mismo, este señor, los dos plateritos, no sé qué, pero él tal vez no veía como catastrófico, como yo lo veía, la situación actual que estamos viviendo.
2: Porque
8: en este gobierno.
2: Porque caen en la generalización, que se vayan todos, todos son lo mismo, todos roban, caen en esa
8: exactamente,
2: generalización, que está mal.
8: Claro, y bueno, ahí está lo que dijo siempre, en todos lados. No, en todos lados no, acá estamos personalizando. No, hagamos el recorte.
1: Sí, además es interesante, nada más que de ese cuadro,
8: claro,
1: una conclusión que acá la plantea al principio, en donde dice, es fundamental reconocer que la democracia sigue siendo un valor reconocido. Pero inmediatamente añade, pero se admite también con la misma intensidad que esa calidad democrática está disminuyendo. O sea, toman la democracia como un valor abstracto,
8: claro,
1: pero cuando lo bajan a la realidad dicen, pero esta no está bien, está enferma.
8: Exactamente.
1: Lo sí. cual, si bien es alentador, porque significa que no han avanzado los discursos totalitarios, por lo menos como para destruir el concepto democrático, algo está pasando como para que todos digan, o la mayoría, que lo que está sucediendo no es lo que uno quisiera de una democracia.
8: Claro.
1: Y lo que hoy pasó en la Casa Rosada, cuando le niegan a los periodistas,
8: exactamente,
1: que lo charlábamos al principio, le niegan la posibilidad de ejercer la función para lo cual son profesionales y que históricamente ha sido así.
8: Claro, y ya te digo, como decía la locutora, digamos, y periodista, ¿cómo se llama? Nancy Pasos, que decía, ojo, que no es solamente porque sean periodistas el ingreso a la casa, sino que es un derecho, que nosotros lo hemos visto el año pasado, que es derecho a la información, a dar y recibir información, a publicarla, a escribirla sin que nadie interfiera, porque es un derecho reconocido humano. ¿no? Entonces, ellos, los de Subán, dicen, en términos políticos, se pueden leer dos procesos al mismo tiempo. Uno es persistencia de identidad democrática de base, pero un desgaste, que es lo que vos decías, Pepe, recién, de una democracia que prometió mucho y cumplió poco. Está escrito en el actual contexto, visto en el actual contexto de discursos negativistas que pagan de mayor, que gozan de mayor libertad en la actualidad, el negativismo, lo que permite el posicionamiento de grupos aún minoritarios. Es todo esto, ¿no? Lo que estabas vos también diciendo. Bueno, ojo, hay baja calidad de democracia, puede ser permeada, digamos, por los grupos que antes eran marginales, que dice Subán.
1: Mira, me viene a la mente ahora, para intercalar cosas que tienen que ver, el fenómeno que está sucediendo en las escuelas. Porque esos grupos, esas redes, que nosotros ahora nos enteramos que existen y que están en todo el mundo, no existen desde ahora, existen desde hace años. Pero ¿por qué ahora adquieren la relevancia y la importancia o la publicidad de la cual hoy estamos tomando nota? No es solamente porque las redes haya sido un fenómeno, aparecieron de golpe. Algo pasa como para que ese tipo de cosas hoy aflore, pero aflore en términos de hechos concretos.
8: Bueno, yo contestando a eso, puede ser que sea conspiranoica, como dirían, pero las políticas de Patricia Bullrich de los últimos tiempos, arremetiendo contra los adolescentes desde el momento que pueda, desde el 13 en adelante o no sé cuándo, hasta ahora, que ha logrado la modificación de la ley de baja de imputabilidad a 14 años, que es una bestialidad, y acá sale en el diario justamente lo que vos decís, que lo hablamos nosotros. Críticas al protocolo porteño por darle más poder a la policía. Es lo que ellos quieren. Esto se puede tratar en las escuelas, que un chico vaya con un cuchillo. También sucedió durante el 2001. Épocas de conflicto se reproducen. Entonces, si vos haces una campaña implementada no sabés de dónde, y toda la gente se lo cree, ¿no? Porque cae en el lazo, porque yo lo he visto caer hasta el locutor, que podía, increíble, ¿cómo se llama? El gato silvestre. Que sí, que hay que reprimir, y que no, señor, no hay que reprimir. Lo que hay que hacer, no hay que reprimir, lo que hay que hacer es ver cuál es el, cómo se modifica la situación. Pero que hay una planificación, para mí, te digo que...
2: Claro, y con esto es una manera de justificar la baja de imputabilidad.
8: Porque claro,
2: si todo el mundo habla de estos chicos de 13, 15 años que hacen esto, entonces, bueno, bajemos la...
8: ¿Por qué? Porque ellos quieren las cárceles de Bukele.
2: Claro.
8: Meter todos los de 14 años...
4: Y una manera de no profundizar las causas.
8: Exactamente. Ah, no les exactamente.
1: Bueno, además, hay que añadirle a esto, hablando de Patricia Bullrich, que ella es la que liberó la compra y venta de armas.
8: Claro, absolutamente. Es que todo tiene... Todo
1: cierra en una lógica lamentable, pero lógica al fin.
8: Claro.
1: Perdón.
8: Claro, porque ya están encantados, viste, que los jueces, que hacerle juicio, que meterlos presos, que... No, es una maldad absoluta de este gobierno que, no sé, espero que se... No sé, mira... Tenemos que leer todo esto. No, si tenemos tiempo, si no, no tenemos. No,
2: sí, lo que sí, bueno, si seguimos con la encuesta, porque así ya
1: sí,
2: vamos,
1: sí,
2: ah,
1: bueno.
2: Vamos viendo otra.
8: Bueno, perfecto. Yo, dice, al cumplirse medio siglo del quiebre institucional más grave de la historia, la sociedad argentina sigue eligiendo la democracia, incluso en un contexto de insatisfacción, desconfianza y fatiga con sus instituciones, lo que marca una resiliencia democrática del sistema. Resiliencia democrática. Les explico que el término nunca me gustó, porque en realidad lo que tiene que ver es, porque en realidad sería como resistencia a los materiales, según en mi época, ¿Considera que la educación prepara a los jóvenes para la vida democrática?
2: Estábamos mirando recién en pantalla, salía esta encuesta que claro. Como docentes también nos interpela, aunque ya
8: exactamente.
2: No estamos en función, pero bueno.
8: Bueno, lo que vale es la resistencia en realidad. Acá dice resiliencia democrática, que es un término utilizado horriblemente, digamos, para mi criterio, porque en realidad también podría referirse a resistencia de los materiales a ser transformados. Ahí explicaba que no sé, que el acero, que lo derretí, que lo poné, que lo sacá, pero no pierde el alma, vamos a decir. Bueno, nosotros tampoco, pero es resistencia. ¿Y cómo hacemos la resistencia a todo esto? De forma poblacional, porque el gran enemigo es la inteligencia artificial en este caso, que viene para plantearse, como dijo este magnate súper rico y yo que sé, que no sabe qué hacer más que joder a la gente, decir que ay, basta de colectivismo y basta de populismo acá. Ese es el que recibe hoy Milei y no deja entrar a los periodistas. Bueno, si quieren sigo.
1: Sí, todavía tenemos. Bueno.
8: Entonces, ahora vendría, después de esta resistencia, bueno, con todo esto insisten los de Subán de que debe servir como advertencia esta encuesta y todos sus resultados. Advertencia a los dirigentes, a la población, a todos. Ahora, yo lo que digo es lo siguiente. Para mi criterio, que ahí empecé, digamos, bueno, después de haber leído el comienzo y las reflexiones que traigo, caemos en algo que aún estaba en la profundidad del inconsciente colectivo de nuestra sociedad. Después del silencio, hacerse cargo de lo vivido, que es las desapariciones y el concepto de resistencia. Y acá se va a hablar de violencia política. ¿Qué hacer con ella? ¿No? Y ahí todo empieza. La editorial Crisis al respecto dice: las organizaciones populares y sus métodos han perdido buena parte de su eficacia. El proceso de descomposición va a proseguir inclementemente hasta que surjan nuevos sujetos que sean capaces de alimentar la resistencia y liberar la imaginación política, hoy abatida por el miedo, ¿no? Dice que la imposibilidad de reaccionar cuando las clases dominantes deciden imponer sus planes mediante la fuerza bruta es una secuela de la derrota de los años 70. La insistente teoría del infiltrado, cada vez que alguien del pueblo insinúa un acto de contraviolencia, es el ejemplo más evidente de que estamos ante una tara ideológica que acontece que encorseta un tabú impuesto por el temor a que nos apliquen el mote de terroristas. Y esto es muy interesante, porque lo que van a aclarar, que hago una especie de pequeña síntesis, en la época de la dictadura, lo primero que aparecía era, hemos detenido unos subversivos. Pero, ¿cuál es el plan del Plan Cóndor para toda Latinoamérica que era en esa época y que esta mujer, Bullrich, sigue al pie de la letra? ¿Qué es? Transformar el enemigo interno, que aparezca un enemigo interno, que en este caso pueden ser los niños en las escuelas que aparecen con armas. Son enemigos internos que van a producir quién sabe qué catástrofe en esta sociedad que estamos manteniendo con orden, ¿no?, en las calles.
2: Y los cucas también, porque viste que siempre están los cucas.
8: Ah, sí, sí, bueno, sí, obvio. En el trasfondo está eso. Entonces, lo que aparece es el mote de terroristas. Todos son terroristas. Los cucas principalmente terroristas. ¿Por qué? ¿Cuál es que lo que se va a trabajar bien acá es el concepto entre subversivo y terrorista, ¿no? Entonces, porque en el ejemplo que discutíamos, que puede ser muy discutible, es ese de los tipos que tiraban las molotov. que nosotros decíamos son unos infiltrados, no sé qué. Parece ser que eran militantes los tipos, que nadie conocía. No sabemos, ¿eh? Me queda en la duda, hay como un debate. Y acá el debate tiene que ver con esto. ¿A quién le está permitida la violencia política? ¿A la derecha, que la está implementando como que son los únicos que pueden utilizar la violencia? Y que entonces los otros dicen, no, pará, no hagamos quilombo, hay que ser tranquilos, entonces no hay que hacer nada. Entonces, o nos quedamos callados y dejamos que nos pongan las patas por encima, o pensamos otras modalidades.
2: Lo que pasa es que ese caso de la Molotov era como demasiado evidente porque claro, les permitieron hacerlo. O sea, tenían cierto permiso, no sé de qué lado vendrían, pero tenían la anuencia de la policía que no hacía nada.
8: Claro, yo llegué a pensar que ambos pensarían, ambos bandos, la población y los policías, que son nuestros o que quién son.
2: Y ante la duda no accionaron, menos mal.
8: Porque los infiltrados en realidad siempre eran de la policía, claro, que todo el mundo sabía cómo era, después iban, charlaban, se cambiaban la campera. Entonces hay un momento como de confusión en todo eso, que es lo que hay que delimitar. Entonces, el subversivo es el tipo que trata de subvertir un orden que está contra el que está, ¿no es cierto? Un orden cualquiera sea, vamos a decir, pero que aparece como necesario de ser subvertido. Y el terrorista es aquel que planta bombas en cualquier lado, como decían, sin importarle nada, no tiene un criterio identificatorio, es infundir el terror. Por eso el terrorismo de Estado, se llamó terrorismo de Estado, todo está en discusión permanentemente, por lo visto, en estos momentos más que nunca, a 50 años de esa gran tragedia, ¿no? Entonces, bueno, en eso estamos concentrados ahora como población en dilucidar todo esto. Pero en la figura del desaparecido está en el vértice. ¿Por qué desapareció? ¿Son tantos? Cuando dicen son tantos, no, son menos. Hay un libro que yo creo que lo cité acá también, que escribe la Villarruel con uno de la CIA, que se llama Los Otros Muertos. Entonces le preguntan, bueno, ¿y ustedes cuántos se ve que en las entrevistas, bueno, acá no se sabe cuántos desaparecidos hay de este lado de la población. ¿Y ustedes cuántos desaparecidos tienen? Dice, ninguno. Y entonces ya está todo dicho. Ya está todo dicho. ¿A dónde está? La historia completa es esa. A ver, si vos no tenés desaparecidos, no tenés que cuestionar. ¿Qué tenés que cuestionar? La historia completa. Que aparezcan los desaparecidos y entonces hacemos la historia completa. Que cuenten ellos. A ver, ¿dónde estuvieron? ¿Quién los escondió?
1: ¿No? Es otra manera de encarar la situación.
8: Exactamente.
1: Que no niega, digamos, el drama o el horror de lo vivido, pero que a la hora de exigir historia completa, la pide de verdad. Por eso lo decíamos el otro día también, el militarismo, el autoritarismo y lo perverso del proceso militar sigue vigente,
8: claro,
1: mientras haya un desaparecido cuyo destino no sea reconocido.
8: Claro, porque sigue estando desaparecido.
1: Porque el delito sigue existiendo y se sigue, exacto, consagrando y aprobando.
8: Claro.
1: Por lo menos de parte de quienes no revelan la identidad de esa historia que también tiene que ser contada.
8: Claro, claro. Pero acá lo que tiene que aparecer, como muchas veces dicen, el cinismo que hay también o el silenciamiento parte de la población para no hacerse cargo de esto.
2: Claro, por eso me parecía interesante esta encuesta.
8: Claro.
2: Porque está hablando de cómo la población responde frente a determinadas preguntas que tienen que ver con los hechos ocurridos hace 50 años.
8: Sí.
2: Y obviamente empalmar con el tema de la democracia, porque si se luchó para terminar con esta dictadura, para que vuelva la democracia, bueno, también hacer un balance que, como decíamos, ¿no? Esta no es la democracia que nosotros estábamos pensando, queriendo que exista.
8: Cuando se estableció el 24 de marzo como día no laborable y de recordación de lo que había pasado, hubo mucho conflicto en las escuelas. Yo estaba en ese momento en el Alicia Moró de Justo. ¿Y qué hacía el terciario? Empezaba las clases después del 24 de marzo para no hacerse cargo del 24, ¿no? Cuando finalmente se dijo que había que hacer, porque había una cierta presión, a hacer un acto conmemoratorio de la situación, ¿no? Me acuerdo que un compañero me había conseguido para un 24 todos los libros que habían sido prohibidos en el normal 1 y que estaban todos calladitos la boca. Bueno, me consiguió la lista. Yo ese día tenía unas anginas brutales. No pude ir, pero otra compañera que tenía que decirlo en mi lugar no se animó. Mirá. Entonces, ahí está. Entonces, hay todo un miedo todavía en la población a hablar y a oponerse a esto, como dice acá. Las reacciones cuando las clases dominantes deciden imponer sus planes mediante la fuerza bruta y no les importa nada. Es Milei, es la Bullrich, es todos. Cuando decimos esto, ¿qué es una democracia? Esto no es una democracia.
2: Bueno, muy bien, ¿eh? La aprobamos.
1: Aprobamos.
2: Vamos a coordinar un poquito mejor la encuesta.
8: Que leo el pensamiento, Pepe.
1: ¿Viste vos?
2: Así que bueno, con el castigo, seguimos.
8: Claro.
2: Esto no acaba acá, tenemos todo un año para desarrollar, mirá, y un cuaderno.
8: Y subrayado y todo, ¿eh? No,
2: además, varios tomos.
1: Además, la encuesta, me voy a poner esto, que en cualquier cosa lo tiro. En cualquier momento lo tiro. Digo, la encuesta avanza desde lo educativo.
8: Sí.
1: Con respecto a si se considera suficiente la educación que se da a los jóvenes en las escuelas para la comprensión de este proceso, de esta historia, ¿no? Y es interesante ver que dice que sí, que es importante, pero insuficiente.
8: Claro.
1: Y vuelvo al tema que se ve que lo tengo muy, muy en la cara de estas amenazas y estas situaciones que se viven en la Argentina, sí, y en otro país. Que confieso que en un momento yo pensé, se lo decía mi señora cuando lo veíamos, digo, para mí que esto es para sacar del eje de discusión el caos económico y social de la multitud de protestas que se están generando. Tienen que buscar algo para correr el eje de atención.
8: Pero porque, mientras tanto, introducir que la represión es un elemento fundamental.
1: Sí, no todas las provincias que son las que de alguna manera han generado o implementado políticas han de alguna manera orientado su control de la situación o su pretensión de control con la intervención activa de la policía.
8: Claro, eso es lo que no se puede.
1: En algunos lugares han sido, incluso instituciones, han sido más sensatos y han convocado a los actores, incluidos los alumnos.
8: Claro.
1: Para hablar de este tema. Inclusive, escuchaba, no sé, una, creo que la ministra de Santa Fe, me parece, que los propios centros de estudiantes han comenzado a tomar el tema y generar iniciativas dentro de la misma escuela para revertir esta situación. ¿Por qué hago mención de esto en relación a lo del proceso militar?
8: Sí.
1: Porque de alguna manera, si logramos que los jóvenes se apropien de este tema y lo discutan,
8: claro,
1: no lo acepten como paquete cerrado,
8: claro,
1: entonces vamos a poder lograr que ellos digan por qué. ¿Por qué se generó eso?
8: Claro.
1: ¿Por qué llegamos a una situación como esto que nos están diciendo?
8: Pero la represión no se lo permite, porque obvio, lo que hacen es intervención de la policía, sacar al chico, judicializarlo, meterlo en la cárcel de Bukele, en la medida de lo posible que sea posible, digamos, para la Bullrich, y acá se calla todo el mundo. Esto es lo que dice la violencia de la derecha, que se ejerce en todas estas medidas.
1: Sí, además la derecha, en su violencia, que históricamente ha sido así en,
8: claro,
1: distintos regímenes,
8: claro,
1: es una violencia que fundamentalmente elimina la dignidad de la persona que es o que sufre esa violencia.
8: Absolutamente.
1: Aunque no le peguen un palazo.
8: Claro.
1: Con solamente, sí, negarle el derecho a poder dormir en paz, darle de comer a sus hijos,
8: claro,
1: ir a la escuela, esa violencia, que no implica un palazo o, es una violencia que para ellos es fundamental.
8: Y sí, la violación de los derechos humanos, que ya fueron conseguidos a lo largo de los siglos, digamos. Se consolidó en una serie de temas específicos en el año 48, pero existe desde mucho.
1: ¿Está? Muy bien, acá Mercedes me está diciendo.
2: No, después se enojan conmigo. Yo sé que está interesante, pero sí, vas a seguir, esto continuará.
1: No, sigamos.
2: Tiene varios tomos. Nos vamos a despedir pensando que vamos a lograr un mundo amigable y vamos a escuchar una canción que así lo dice.
1: Bueno, ¿por qué no? Claro que sí.

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1: Bueno, muy bien, acá seguimos en el programa. Antes de presentar a nuestro invitado, nos han dicho ahí del centro técnico que el chat está trabado, no hay buena comunicación, con lo cual los mensajes que nos llegan no son. O sea, no recibimos mensajes. Apenas se solucione el problema, vamos entonces a habilitarlo.
2: Una salvedad. Quiero pedir disculpas porque en el programa pasado no nombré a Consuelo entre las ganadoras de la trivia. Me la salté en la lista. Disculpas, Consuelo.
1: Ah, muy bien, porque tenemos la trivia, que es una especie de adivinanza sobre un programa, y las personas que nos escuchan dan una respuesta. Y al final se lee.
3: Y entonces una se quejó.
1: Alguien dijo, che,
3: no me nombraron.
1: Yo acerté y no me nombraron. Y Atilio correctamente. Bueno, muy bien. Yo doy el nombre y Mercedes hace la presentación. Juan Pablo Pérez, ¿quién es?
3: Bueno, primero es un artista y es un honor que esté en el programa. Le vamos a agradecer a Emma, la compañera Torlet, porque fue ella la conexión para que estuvieras acá. Nosotros este año estamos tratando de que el programa siempre tenga algo que ver con los 50 años de la dictadura, y vos como artista, curador, docente, investigador, y no sé si me olvidó algo más, qué mejor, y además que estás haciendo todo un trabajo en el Centro Cultural de la Cooperación. ¿Sí? ¿Dije bien?
2: Sí.
3: Está todo bien. Bueno, ahora entonces yo no hablo más y contá todo eso tan maravilloso que estás haciendo y la relación con el tema de los 50 años de la dictadura.
4: Bueno, buenas tardes, ¿cómo andan? Gracias por la invitación y bueno, gracias a Emma. ¿Cómo decirle que no a Emma? Así que aquí estamos. Bueno, yo soy docente universitario y también de los profesorados de la ciudad, así que
1: sí, acá el currículum
4: la docencia no me atraviesa, pero aparte, bueno, soy artista, investigador y hago el trabajo de curaduría en el Centro Cultural de la Cooperación, ¿no? Ahí coordino el espacio del Departamento de Ideas Visuales ya hace unos cuantos años. Pero un poco yo lo que les quería compartir es que hace unos 10 años, en el 2015, arrancamos con dos compañeras, con Raquel Masi e Inés Esteves, un trabajo de recopilación y recuperación de lo que era la gráfica, ¿sí? La tipografía, los afiches, los carteles tipográficos, ¿no? De los bailes populares, podríamos decir, que se siguen viendo todavía, de las viejas imprentas tipográficas que el offset y el digital y la tecnología ha dejado como obsoletas. Sin embargo, hay ahí un trabajo que resiste, que pervive, de oficios, ¿no? De viejos tipógrafos que todavía tienen sus propias máquinas y sus burros tipográficos con sus letras de madera y metal. Y bueno, allá por el 2015 arrancamos a hacer una primera muestra en el Centro Cultural y que se llamó Resistencias Tipográficas. ¿Por qué? Porque era el fin de un momento, ¿no? Finales del 2015, de un proceso democrático muy popular, ¿no? Digo, con derechos ampliados en muchas direcciones. Y bueno, y volvía otra vez los aires neoliberales. Entonces, de algún modo empezamos a pensar con Raquel y con Inés la necesidad de volver a recuperar la palabra, ¿no? El espesor de la palabra. Y por supuesto que nos basamos en referentes artistas que ya en los años 70 habían incorporado ese vocabulario, ese lenguaje al campo del arte, ¿no? Al campo de las artes visuales, de una manera más conceptual, si se quiere, pero que tenía que ver cómo interpelar también la calle. Entonces hay algo del afiche o el cartel tipográfico que viene también de la poesía visual o de la poesía experimental, en recursos, ¿no?, que se hicieron desde principios del siglo XX, ¿no?, las primeras vanguardias, las vanguardias históricas, pensando en el dadaísmo, pensando en el surrealismo, pero también en los años 60 y los 70. Y en los 70 hay un artista que va a ser clave, que es Juan Carlos Romero, que de algún modo condensa en una producción de un afiche que simplemente utilizó la palabra violencia, ¿no? Fue en el año 73 exactamente la producción de ese afiche, que de algún modo estaba coronándose, si se quiere, un proceso fuerte de dictadura, quizás una de las más, podríamos decir, que se atrevió a confrontar fuertemente con la cultura, como fue la del golpe de Onganía del año 66. En todo el periodo 66-73 estuvo muy, muy marcado por esa violencia institucional de parte del Estado.

0: del periodo camporista permitió generar cierta reflexión y ciertas prácticas más experimentales desde las artes, y una de ellas fue incorporar este afiche en una institución artística, ¿no? Exhibirlo, reproducirlo, replicarlo, y que de algún modo generó Juan Carlos Romero en ese momento como una práctica apropiable, una práctica que otros podían tomar, ¿no? Digo, como compartir las herramientas. Y eso estaba un poco en ciernes en el mundo del arte de los años 70, que era, bueno, no soy el artista que llevo simplemente mi saber y lo comparto con los sectores populares, con los trabajadores, con los obreros o la fábrica, sino que también implemento herramientas o experiencias o prácticas o formas instrumentales de producir arte para que el propio pueblo produzca sus imágenes, ¿no? O produzca su poesía, o produzca su cine, ¿no? Digo, su disciplina artística en función o bajo los intereses de los propios trabajadores y los obreros. Entonces, bueno, claramente eso, a partir del golpe del 76, se vio obviamente clausurado, obturado, perseguido. Sin embargo, quedó en ese, podríamos decir, en ese trasvasamiento generacional de Juan Carlos Romero, en artistas como Hilda Paz, que en los años 80 retoma esa práctica junto a Romero de la pegatina en la calle, de los afiches, acompañando movilizaciones, acompañando manifestaciones, o ya hacia finales de los años 90, en el contexto de la crisis del 2001, pensar esos afiches en asambleas, o en cortes de ruta, o en acampes, ¿no? Digo, un modo de producir a la vez a contramano, a destiempo del proceso tecnológico, sobre todo de finales de los 90 con el auge de lo digital. Entonces, hay algo de la urgencia, por un lado, de querer dar respuesta a partir de estos afiches con frases más poéticas, más punzantes, más políticas, ¿no? En distintas direccionalidades, ¿no? Muy, muy heterogéneas. Ustedes las habrán visto por ahí dando vuelta, mismo en la calle. Y se vio en el último 24 de marzo que explotó la Avenida de Mayo de en cada uno de sus costados, ¿no? Casi uno no podía transitar, tenía un espacio ínfimo en el medio, porque había espacios de memoria y gráficas construidos haciendo, produciendo con serigrafías, con tipografías, con distintos, podríamos decir, máquinas e instrumentos y artefactos que se pueden sacar a la calle y se puede compartir con la gente y se puede producir, y cada uno puede estampar su remera, puede estampar su bandera o llevarse un afiche, aunque sea un poquito húmedo, y que uno se puede manchar, se puede ensuciar, pero bueno, está ese olor a tinta y esa práctica en vivo, en pleno escenario, podríamos decir, de politización, que era pensar los 50 años.
1: Te vamos a dejar respirar.
0: Yo arranco.
1: No, pero porque mientras vos hablabas, y Astilio, creo que la vez pasada hacíamos alguna referencia, nos acordábamos, cuando hacíamos primero el engrudo con harina y salíamos a la noche a pegar los carteles, y ahí cada uno tenía como misión hoy mandar el WhatsApp. En ese momento venía el sindicato donde cada uno tenía su rollo. Escuela tal, distrito tal. Y venía el delegado a sacar su rollo y después cada uno se arreglaba para ver cómo lo pegaba. Yo, de hecho, así conocí muchas escuelas, lejos del barrio donde trabajaba, precisamente porque, bueno, como tenía un Dodge 1500 que todavía andaba, andaba primero con el baúl, con el algodón, que después mi señora me decía limpia esa porquería que quedó en el auto, y íbamos a pegar los carteles en las escuelas, y eran afiches que además los llevábamos a la escuela porque en algunos lugares nos dejaban poner la cartelera, y esa gráfica tiene que ver en algo, no era lo único, por supuesto. Y el otro día me decían, che, ¿no hacen más carteles para publicitar, por ejemplo, la paritaria o lo que hoy se exige? Porque es cierto que decíamos, tenemos que usar las redes para llegar a más compañeros. Bien, es cierto. Los mails, sí, es cierto. El Instagram, sí, es cierto. Pero yo añoro un buen cartel donde la gente de solo caminar lo vea, y lo vea una vez, y lo vea dos veces.
2: Lo vea desde el colectivo.
1: Exactamente, y de alguna manera recuperar lo que estabas diciendo, ¿no?
2: Acá había una compañera jubilada, Claudia Mario, que había comenzado un archivo histórico

0: y pedía a los que juntábamos afiches que se los entregáramos para formar la colección, ¿no? Pero es cierto, es representativo de toda una época.
1: De hecho, escuchándote, y ya te dejo si tomaste un poco de agua, pero me lamento no haber hecho una colección, porque sería lindo que alguien pudiera escribir la historia de las reivindicaciones gremiales a partir de los afiches que permanentemente se generaron.
2: Bueno, pero ese es el trabajo del señor.
1: Bueno, no, el señor para pero digo, esto es un sector. Bueno, vos hablás de algo que es mucho más amplio.
3: Sí, sí, de hecho nosotros sacamos el libro de resistencia tipográfica el año pasado, del 2015 al 2025, los 10 años, porque el acumulado de afiches que producían artistas o tipógrafos o activistas, ¿no?, que nos iban dando, nos iban regalando, lo compartíamos en pegatinas colectivas, porque en general es un trabajo, esto que vos decís, se prepara el engrudo, ¿no? Harina y agua con recetas de cocina.
1: Y un poquito de vinagre.
3: Y algunos le ponen vinagre, otros le ponen algunos otros ingredientes secretos para que quede transparente, ¿no? Y que la harina no tape la letra entintada. Pero bueno, hay ahí todo un saber hermoso y una tradición, ¿por qué? Porque la calle pesa. La calle pesa, esto que vos mencionabas del cartel, más allá de lo que pueda circular a nivel de redes sociales, la calle tiene un sentido, la calle tiene, hay que ocupar la calle. Entonces un poco el libro juega con eso, ¿no? Con agitar, con activar un archivo que a la vez cada tanto se vuelve a sacar afiches de ese archivo, sobre todo de los que tenemos varias reproducciones. Capaz que a veces tenemos algún afiche viejito que el papel está muy endeble, porque los papeles son precarios, es un papel sulfito, pero sin embargo sobreviven en el tiempo. Y bueno, y Juan Carlos Romero era un gran archivista. Y él formaba parte del sindicato de los telefónicos y también hacía esa práctica en los años 60 y ha guardado un montón en su archivo de los afiches de la política de los años 60 y los 70. Así que, bueno, hay ahí como una resistencia también a partir de esa recuperación, de ese trabajo, ¿no? De juntar, de recopilar, de archivar. A veces con mayor ordenamiento, con mayor cuidado, a veces como se puede, no importa. Pero bueno, la cuestión que estos últimos 10 años hemos acumulado una cantidad enorme de afiches y entonces en general hacemos las salidas o convocatorias de distintas movilizaciones o en algún momento, por ejemplo, cuando el gobierno de la ciudad había prohibido el lenguaje inclusivo en las escuelas, al otro día salimos con afiches de la calle a pegar con la letra E, con la letra X, ¿no? Digo, jugamos, de hecho, había una frase que habíamos armado que era de una frase del Conde de Lotremont, que era la poesía debe ser hecha por todos, ¿no? Miren qué frase hermosa, de 1870. Miren, ya cuando en el siglo XIX arrancaban a pensar que todos podíamos hacer arte, que todos podíamos hacer poesía, y bueno, ahí jugamos la poesía puede ser hecha por todes, ¿no? Ahí el lenguaje inclusivo, y a veces se sale en la urgencia y a veces se piensa, ¿no? Se mastica mucho más con tiempo. Esta convocatoria por los 50 años del golpe la veníamos pensando ya desde el año pasado y armamos una suerte de trilogía. Fue una muestra simultánea en el Centro Cultural de la Cooperación, otra muestra en paralelo en la Casona de los Oliveras, en el Parque Avellaneda, sí, que se inauguró también a principios de marzo, y la idea que los artistas nos diesen por triplicado el afiche para el 24 de marzo colgarlo, como lo hacía Hilda Paz en su momento, de un árbol a otro árbol con un cordel, sí, como la vieja literatura de cordel también del siglo XIX, que era de un consumo popular, colgar ahí con broches o con cintas los afiches para que quien primero los pueda ver, interpelar, ¿sí?, intervenir ese espacio de circulación y de manifestación, y después del paso del tiempo de la marcha, que cada uno se lleve algún afiche, ¿no?
2: Igual tienen, voy a pinchar el globo en esto, porque pensaba en Atilio, yo soy muy de mirar por el colectivo todo y me entero de las noticias, pero lamentablemente lo que me rodea están con el celular, sí, y gente caminando por la calle con el celular. Era, no, nada, esto me vino a la idea porque realmente yo muchas de las noticias las veo cuando paso con el colectivo, ¿viste? Pero me doy cuenta que ya no, es otro lugar de resistencia, es, hay que seguir insistiendo para no perderlo.
3: Tal cual, y de hecho estamos hablando de una técnica, ¿no?, del siglo XIX, las imprentas Minerva, ¿no?, son unas grandes máquinas que pesan toneladas, hay pocos talleres que resisten con esas máquinas, muchas han desguasado. Ya hubo un gran desguace en los 90, después hubo algunos cierres que se dieron en el contexto de pandemia que no pudieron sostener más. Ahora hay algunas que poquitas que quedan, como Boquerón en Lanús, en La Plata, Magia Negra, ¿no? Digo, también hay algunos talleres más experimentales. Y el libro que nosotros publicamos el año pasado de Resistencia Tipográfica lo publicamos a través de una imprenta recuperada que es Gloria Gráfica, que también es un espacio de producción, un espacio cultural, ¿no? Un espacio alternativo, que a partir de resistir con estas máquinas, bueno, insiste con proyectos editoriales, con distintas propuestas artísticas, culturales, debate, de cine de debate y demás cuestiones, en la cual, bueno, es nuestro modo, ¿no? De estar haciendo, de estar participando, de salirnos un poco del mundo de redes, en el cual también circulamos, ¿no? Digo, porque no desestimamos nada, como ustedes dicen, no. Va por el Instagram, va por los diferentes canales digitales, pero sostenemos la práctica en la calle.
2: ¿Lo haces así con grupo de estudiantes? Porque vos estás...
3: En realidad se fueron sumando a veces estudiantes de artes, ¿no? De la universidad. Yo soy docente en varios, soy docente de la UBA, pero también en la Universidad Nacional del Arte, y bueno, y ahí se fueron sumando distintas camas de artistas. Hay varias generaciones de artistas, por eso arrancamos con Romero, arrancamos con Isla Paz, y después somos distintas generaciones, algunos más jóvenes que otros, pero lo que hay es una pluralidad de voces, y esto es fundamental. Hay colectivos, hay artistas que trabajan individualmente, otros que trabajan de a dos o de a tres. Y en el momento del encuentro en la calle, que decidimos, bueno, esta va a ser la pared donde vamos a interpelar a quien pase por aquí, no hay individualismos. Se ponen los afiches en el piso, se sacan los tachos con engrudo y se empieza a pincelear la pared, y todos pegamos los afiches de todos. No es que yo vengo acá y pego mi afiche, ¿sí? No hay un concepto individual, sino lo que ponderamos es que no hay jerarquías, ¿sí? Hay artistas de mucha trayectoria y hay artistas muy jóvenes o con menos recorrido en el campo del arte. Sin embargo, todos por igual agarramos el afiche de cualquiera y hacemos ese collage colectivo, plural, a muchas manos, enchastrándonos, salpicándonos un poco en engrudo. Eso es un poco la fiesta y el ritual de la pegatina en la calle. Eso era un libro que habíamos también sacado hace un par de años que se llamó Pegatinas, agitando la gráfica en la calle. Así que bueno, el agite es una de las palabras que me gusta para pensar la gráfica.
0: Pongo los dedos en el enchufe. Los afiches electorales, ¿qué opinión te merecen?
3: A veces los intervenimos, porque también hay códigos, ¿no? En la calle. Nosotros nos encontramos que en general buscamos paredes que sean también de espacios de para poder pegar. No pegamos en cualquier lugar, ¿sí? O paredes abandonadas o paredes que hay cartelería y que sabemos que podemos tapar una publicidad que no le hacemos tanto daño al capitalismo. A veces respetamos los afiches de otros compañeros u otros colectivos u otros grupos que también están pegatineando en paralelo a nosotros. Y bueno, y a veces intervenimos también los afiches políticos. Hubo muchas campañas desde los 80, desde los 90, donde la intervención del afiche político ha dado sus miedos, ¿no? Por ejemplo, en algún momento en los 90 se han puesto narices rojas sobre los políticos y se ha empezado a buscar, a perseguir qué grupo, qué colectivo era el que hacía eso, porque generaba, ¿no? Un ruido, ¿no? En la recepción o en la visualidad de determinados sectores.
1: Yo recuerdo, sin dar nombres, que en algún momento, hace muchos años, hacíamos campañas con marcadores para determinados afiches incorporarles algo que de alguna manera contrarrestaba el mensaje, ya sea por el humor o directamente denunciando determinado tipo de cosas. Es decir, usábamos el afiche más lo que en forma ordenada, más que ordenada, planificada, se hacía generalmente de noche para ridiculizar o contrarrestar el mensaje que el afiche o poner al personaje en un lugar que no era precisamente el que
2: quería.
3: Bueno, es ese miedo al ridículo, ¿no? que tiene en general la política.
2: Ahora no
3: pero sí, podríamos decir. Pero bueno, los afiches en general, digo, y por eso insistimos más con la tipografía. Cada tanto hay algún compañero que suma una imagen, ¿no? De repente aparece en un afiche la imagen de Norita Cortiña. Pero en general, mayoritariamente son afiches con texto, ¿no? O con gráfica, ¿no? Digo, que juega con las palabras, con las letras, en su forma, en su disposición, o con frases ahí muy punzantes o muy irónicas o de un humor corrosivo, que lo que produce es ahí como la crítica más feroz.
1: ¿Tenemos? Vamos a hacer una pausa, ¿no?
2: Sí,
1: ¿o no?
2: Pero antes de la pausa vemos el video que mandaste y nos contás de qué se trata.
3: Dale, dale.
2: Ahí está, mirá.
4: Presenta parte del material de archivo en la muestra. Usted se encuentra aquí, en la casona de los Oliveras, en el Parque Avellaneda, con la propuesta ejercitar la memoria por los 50 años del golpe de Estado cívico-militar, que reúne artistas, grupos y activistas a modo de un collage a muchas manos para interpelar a las nuevas generaciones que han desaprendido la historia de lucha y memoria de madres y abuelas y organismos de derechos humanos, con el interés de volver a pedagogizar los lazos sociales de nuestra historia reciente. Los esperamos en la casona.
2: Bueno, hay un poco lo que venías explicando claramente, teníamos unas imágenes.
3: Bueno, ese videíto que compartieron en realidad era una propuesta de la propia Casona de los Oliveras, que decían, bueno, vamos para las redes a armar un pequeño videíto con algo que tengan ustedes mismos en el taller o de los materiales, ¿no?, con los que han trabajado. Y bueno, lo que hicimos ahí fue abrir la planera con todos los afiches y muchos de esos que tenemos copia que tenían que ver con la muestra de ejercitar la memoria por los 50 años del golpe. Así que bueno, ahí está, fue bueno. Ese breve momento de giro, de muestra, de fragmentos de afiches, ¿no?
1: Bueno, tenemos alguna cosita
2: ahora,
1: tenemos, más,
2: parece, porque ¿no? Tenemos, ahora sí tenemos mensajes.
1: Ah, bueno, llegó la del chat, funcionó.
2: Esperemos agendas.
1: A ver, algunos mensajes podrías hacer.
0: Se abrió.
3: Dale, perfecto.
0: Se abrió el chat y llegaron los mensajes. Rosa, buenas tardes, compañeros y compañeras. Mabel, hola, voy con la trivia y manda la respuesta. Francisco, gran programa, dice. Mabel, otra vez, las paredes gritan, el arte en todas sus formas. Rosa, muy interesante lo que cuenta Juan Pablo. Creo que los afiches es una sumatoria a las redes tal cual.
1: No sobra nada, a la hora de resistir. ¿Algún mensaje más tenés?
2: Pero vamos a la trivia, no sé.
0: Vamos
2: a la
0: trivia. Vamos entonces
2: a la agenda.
0: A la agenda cultural. 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
0: Mayores. La UTI El Mariano Acosta te invita a una nueva actividad, Movimiento y Bienestar para adultos a partir de los 60 años. Más autonomía, equilibrio y fuerza, prevención de caídas y memoria activa. Los martes y jueves a las 10 de la mañana en Cochabamba 2335. Para inscripción previa y consultas, comunícate con Rocío 11 69 28 42 53. 11 69 28 42 53. Plástica. A 50 años del golpe, seguimos construyendo memoria. Así se llama la exposición de artes visuales, donde nuestros docentes artistas exhiben sus obras con el objetivo de seguir construyendo memoria desde el arte y la escuela. Podés verla hasta el 30 de abril, de lunes a viernes, de 10 a 19, en la sala de exposiciones de UTE, Bartolomé Mitre, 1984. Más teatro. La Escuela Metropolitana de Arte Dramático abrió un espacio de creación y reflexión artística donde la memoria se aborda en sus múltiples dimensiones, a través de propuestas escénicas. En ese ámbito se presenta Y con esta luna, Cartas desde la cárcel, una obra donde, a través del lenguaje poético de sus cartas, por entonces censuradas, se despliega el cotidiano de Charo Moreno, una joven de 18 años que entre 1974 y 1984 escribió a su madre desde distintas cárceles argentinas, donde permaneció como detenida política. Cuatro actrices reconstruyen la vida carcelaria con canciones en vivo y performances que desbordan la intimidad epistolar. La podrás ver en su última función el jueves 30 de abril a las 19:30 en Sarmiento 2373. Para entradas preferenciales para afiliados de UTE, comunícate a cultura@ute.org.ar. Libros. Hoy se inaugura la Feria del Libro en su edición número 50, que durará hasta el 11 de mayo en el Predio Ferial de Palermo. Está centrada en Jorge Luis Borges, en el 40 aniversario de su fallecimiento, Perú como país invitado y las líneas policial, historieta y literatura juvenil. También habrá música y teatro. Y está la presentación de 40 editoriales. Se puede concurrir de lunes a viernes de 14 a 22, sábados, domingos y feriados de 13 a 22. Docentes de todos los niveles gratis entran presentando recibo de sueldo físico o digital. Y jubilados también gratis de lunes a viernes, excepto el primero de mayo, presentando comprobante físico o digital. El sábado 25, la entrada es absolutamente gratis para todos de 20 a 24. Y te invitamos a ver el stand de UTE Cetera en el pabellón amarillo, calle E y 18, stand 1816. Y cerramos diciendo que nuestro compañero jubilado, el profe Luis Torres, presenta su libro Educación Física en Juego, con propuestas innovadoras. Firmará ejemplares el sábado 25 a las 17 horas en el Pabellón Azul, stand 610, Editorial Bonum. ¡Felicitaciones, Luis! Viento del sur, lluvia de abril, decía Sui Generis en el tema Aprendizaje, la cortina musical de nuestra agenda cultural. Para ser.
1: Solución a la trivia.
0: Mandamos las ayuditas a la trivia. La película cuyo fragmento vimos al comienzo del programa es Tacones Lejanos, Sur o Tacos Altos. Manda tu respuesta.
1: Bueno, ya nos queda poco tiempo, ¿eh? Se nos fue volando esto de la tipografía de resistencia. En un momento se me ocurría pensar si algo tenía que ver con los cánticos, los eslogan populares, esas canciones que se van reinventando, pero eso no es tipográfico, así que no lo vamos a tratar.
3: Pero se ha hecho en tipografía.
1: Claro, se ha hecho en tipografía. Sí,
2: sí. Yo lo que le preguntaba que tenía que ver con los graffiti, que hubo una época que eran muy populares o muy conocidos, o se hablaba mucho de los grafitis y competían no sé quiénes entre ver quién era el más original o el más irónico por ahí, y tiene que ver también con esto.
3: Bueno, ¿no? sí, la calle y la gráfica en el espacio público, y la calle es un espacio en disputa, ¿no? Entre los que hacen los murales, entre los que grafitean, ¿no? El que hace stencil, Nosotros que hacemos también, hacemos un poco de todo eso, ¿no? Pero sobre todo venimos trabajando con los afiches tipográficos. Pero se ha puesto en canción. De hecho, un artista en los años 60, muy conocido, Alberto Greco, jugaba con el Perón, Perón, qué grande sos, y él ponía Greco, qué grande sos en el afiche, ¿no? Y lo pegó en la avenida Corrientes, en el centro de Buenos Aires. Ya desde los años 60 se venía interpelando y usando la gráfica y las tipografías para transmitir o un mensaje o una interpelación o una pregunta, ¿no?
2: Digo, sí, porque tiene todo un estudio eso, ¿no? El tipo de letra, el tamaño,
3: absolutamente, dónde lo... bueno, los burros tiene con los cajones sentido. Tipográficos que tienen letras de madera, distintos nombres, distintos números, digo, de grandes tamaños, de pequeños tamaños. Bueno, era la antigua técnica de impresión de periódicos, revistas anarquistas, ¿no? Entonces, esas mismas letras en mayor o en menor tamaño empezaron a abrirse a un juego más de un lenguaje formal artístico, ¿no?
1: Y te iba a preguntar, todavía de vez en cuando aparece algún afiche en dos tiempos. O sea, planteé un afiche con algún interrogante o una pregunta o algo que sí, está equivocado, se equivocaron. Y en realidad está pensado para un segundo afiche donde se responde o se aclara. Como que el afiche ni siquiera se agota en sí mismo, sino que requiere un segundo afiche.
3: No son transparentes, podríamos decir, ¿no? Y esto los afiches tipográficos también sucede. Hay capaz frases o poemas visuales que pueden ser más opacos, ¿no? Digo, que no tengan ahí como una lectura inmediata o que nos ayudan a pensar o nos hacen preguntas, nos interpelan, ¿no? Digo, no siempre hay un mensaje explícito, claro, transparente, sino que se juega con la idea de la metáfora. ¿Sí?
2: Ahora, esto, no sé, llamarlo como movimiento, es universal, porque creo que en otras partes del mundo también se trabaja mucho esto.
3: Sí, lo que pasa es que también a veces responde a distintas tradiciones de la gráfica, ¿no? Por ejemplo, en México tiene mucha más presencia, mucho más fuerza el grabado, ¿no? El grabado en madera, la impresión y también pegado en la calle, o la serigrafía, pensando en algunos países europeos, ¿no? U otro tipo de... De hecho, la otra vez tuvimos ahí un contacto con Málaga, ahí a partir del libro que habíamos publicado, que te habían recuperado una imprenta y unas máquinas tipográficas, y nos contaban eso, como que hacía muy poco que se estaba haciendo una suerte de recuperación de la impresión de estos afiches con tipografías de madera, porque no estaba, ¿no?, en la ciudad esa tradición de circulación gráfica en la calle. Sí. Entonces, bueno, también apela a esto, si decimos que la calle pesa, también porque hay una respuesta que viene de los años 60, viene de los años 70, ¿no? Y es un tiempo circular, y podríamos decir que cada generación sueña al anterior o rememora al anterior y resignifica ciertas prácticas, volviendo a poner la palabra, ¿no?, en un sentido del presente.
1: Y sí. Aparte, algunos afiches hasta se toman como obras de arte que se encuadran. Me viene a la cabeza, creo que no es metir la pata, pero tiene
2: la
1: que
2: sopa,
1: ver con
2: la
1: esto.
2: Sopa Campbell.
1: No, las corridas de toros. En España hay afiches. Sí. Que son legendarios, que se ponen en cuadros como se ponen...
2: Claro, como decoración, ¿no?
1: Como decoración, con un despliegue de colores y un impacto en el mensaje, que no dejan de ser inicialmente una propaganda de un espectáculo.
3: Seguro, pero a la vez estos afiches disputan el sentido también en el circuito del arte. Y de hecho, esta muestra que nosotros armamos de resistencias tipográficas formó parte de una muestra mucho más grande que se llamó Giro Gráfico, como en el Muro de la Hiedra, en el año 2022, que se exhibió en el Museo Reina Sofía en Madrid. Una gran muestra de gráfica latinoamericana. Y estos afiches tipográficos formaban parte de la pared de ingreso a la muestra. Digo, entonces, son afiches, podríamos decir, que desde algún sentido podrían no valer nada porque se pegan con engrudo en la calle, claro, pero a la vez también transitan en espacios culturales o artísticos que se miden con otro tipo de imágenes, ¿no? Digo, y disputa sentido al sistema del arte.
0: Totalmente. Y sindicales, acá en una época antes de la remodelación, había muchos afiches encuadrados que estaban en las paredes. Afiches antiguos como que rememoraban eventos y movidas del sindicato, y realmente daba curiosidad verlos porque tenían fechas y el color denotaba que eran casi históricos.
3: Si sí, me sí. queda un minutito, sí, puedo leer un poema que fue parte de un afiche que hicimos para esta muestra de los 50 años y que retomamos la poesía de Roberto Santoro, el poeta aún desaparecido desde el 1 de junio de 1977. Y jugaba, esto que decías vos de las canciones, ¿no? Jugaba, tenía mucho humor, mucha ironía, muy crítico, muy punzante en su modo de producir su poesía, muy vanguardista a la vez, pero a la vez con términos muy coloquiales. Y él juega con el gran bonete, ¿no? El juego, lo lúdico, el juego y la canción del gran bonete, y dice así. Hicimos parte de un fragmento de este poema en tipografía. Dice, a mi país se le han perdido muchos habitantes y dice que algún cuerpo de ejército lo tiene. ¿Yo, señor? Sí, señor. No, señor. Pues entonces, ¿quién lo tiene? La policía. ¿Yo, señor? Sí, señor. No, señor. Pues entonces, ¿quién los tiene? La Cámara del Terror. ¿Yo, señor? Sí, señor. No, señor. Pues entonces, ¿quién los tiene? Los organismos parapoliciales. ¿Yo, señor? Sí, señor. No, señor. Pues entonces, ¿quién los tiene? Pues entonces, ¿quién lo tiene? Pues entonces, ¿quién los tiene? Este es el poema de Gran Bonete del libro No Negociable, que es uno de los últimos libros que publicó Roberto Santoro en 1975 y que nosotros le hicimos gráfica.
1: Excelente.
2: Qué premonitorio.
1: No, nunca se me había ocurrido este Gran Bonete.
2: Sí, asociar eso, qué bueno.
1: Bueno, muy bien.
2: Bueno, yo quería agregar algunas cositas
1: adelante,
2: que tienen que ver con los talleres que hacemos los jubilados. Uh-huh. Que sigue abierto todo el año el taller de literatura, de escritura y lectura, que se dicta los martes acá en la sede, en Bartolomé Mitre 1984, los martes de 11 a 1. Así que están todos invitados, invitades, todes, invitades. El taller del tejido, Tejiendo Patria, que también puedes hacer el combo y te quedas un ratito. El mismo martes de 15:30 a 17:30 tenemos los talleres. Y el coro, que no sé por qué no lo estás promocionando.
1: No, porque sabía que lo ibas a hacer vos.
2: Que no sé bien los días, por eso.
1: No, los coros en este momento, y gracias a la generosidad del Instituto Colegio Mariano Acosta, que fue muy nombrado, al inicio del programa, nos facilitó el aula Cortázar para nuestros ensayos, que son de todos los lunes de 18 a 20.
3: El espacio del teatro, es el teatro Cortázar dentro de la escuela.
1: Claro, ellos le llaman la sala Cortázar, pero es un teatro. De alguna manera está todo preparado para eso. Y que a nosotros nos resolvió un problema que se nos dificultaba encontrar un lugar adecuado. Y bueno, varias compañeras, de alguna manera Leti, que la nombro porque fue ella la que fue a la costa y dijo, che, necesitamos esto. Bueno, nos está recibiendo muy bien y desde ya todos son invitados a participar del coro. En este momento somos unos 23, 24, con la dirección del maestro Hernán Quintela. Todos los lunes. Y gracias por recordármelo.
2: Sí, porque a veces no promocionamos esto. Y esto está abierto todo el año.
1: Sí,
2: que anotarse ni nada. Vienen y listo. Bueno, creo que es así, ¿no?
1: Muchas gracias.
2: Y también invitar a que todos los miércoles, normalmente es a las 3 de la tarde en el Cine Gomón, nos encontramos con la multisectorial para acompañar a los compañeros jubilados, bueno, nosotros también somos, a nosotros mismos, apoyando
1: es mi
2: compromiso esta lucha
1: de los miércoles.
2: Apoyando bueno, contale un poquito más porque yo
1: no quiero sacar el tiempo, hay un par de cosas que decir, pero sí, bueno. Todos los miércoles, inexorablemente, a las 3 de la tarde, frente al Cine Gumón, nos encontramos jubilados de distintas procedencias, sindicales, los bancarios, FUETRA, y otras organizaciones sociales, que consiste en un momento determinado, iniciamos la marcha, damos una vuelta completa a la plaza, con las consignas, los carteles en donde expresamos las reivindicaciones de los jubilados, y cuando terminamos la vuelta, cantamos el himno nacional, Y ya se ha hecho como una amistad, ¿no? Entre muchos que nos vemos todos los miércoles. Y bueno, a veces hay más gente, a veces menos gente, pero es como una especie de mantener el fuego prendido. Como decíamos al principio, a veces por ahí, che, que somos pocos, hay que mantener el fuego prendido. Hay que mantener el fuego.
2: ¿Podrían
1: prendido.
2: Acercarse acá los compañeros con sus afiches?
3: Bueno, el 9 de julio del año pasado hicimos una pegatina ahí en la pared que está en el al costado de la plaza.
1: Sí, sí.
3: El gran paredón. Hicimos ahí una referencia clara con respecto a Independencia de qué para el 9 de julio no, pero del año
1: además
3: pasado.
1: Además, las fuerzas de seguridad nos ofrecen con sus vallas sí, el espacio sí. Para
2: claro,
1: poder
2: para
1: pegar
2: pegarla.
1: Nuestro cartel.
2: Era para eso. No
1: Atilio, creo que estamos esperando la solución de la trivia.
0: La solución de la trivia da como ganadoras a Mabel y Rosa, quienes respondieron correctamente que la película es Tacones Altos.
2: Tacos.
0: Mabel agrega Tacos Altos, perdón. Agrega Mabel que el director de Tacos Altos es Sergio Renán.
2: Hermosa película que recomiendo.
1: Rosa y Mabel son dos compañeras con que siempre nos encontramos los miércoles a dar la vuelta. Y siempre decimos, bueno, vas a estar escuchando el jueves, ¿no? Sí, sí, sí. Y cumple. Rosa, Mabel, están ahí siempre. Bueno, muy bien, creo que estamos llegando. Hoy estamos, pero más que puntuales.
2: Sí, demasiado puntuales, no lo puedo creer. Siempre nos vienen corriendo, pero bueno, hoy llegamos.
1: Muy interesante, sí, muchas gracias.
3: Bueno, gracias a usted por la invitación.
2: Y que se difunda esto.
3: Es la idea. Así que de a poco, bueno, en la calle y en las
2: la
3: redes.
2: ¿La exposición todavía?
3: La exposición va a estar hasta mayo, hasta finales de mayo. En general, en el CCC la programamos durante 3 meses, marzo, abril y mayo. Y la exposición en el espacio de la Casona de los Olivera en Parque Avellaneda hasta el 5 de mayo.
2: Esa te queda cerca, Pepe. ¿No?
1: Ahí trabajé 40 años. Mirá. Cerca de la Casona de los
3: bueno,
1: Olivera.
3: Hay que meterse al parque un día
1: exacto.
3: Soleado, hermoso, que es hermoso parque.
1: Es el segundo parque casona. En superficie,
3: sí.
1: ¿Eh?
3: Después sí, de sí, es muy grande, no está enrejado, no. Así que se puede caminar
2: las
3: libremente.
2: Las obras de teatro son muy buenas, las sí, del sí. Grupo
1: Lástima Tom, que no recuperaron el trencito, había un trencito.
3: Y en algún momento lo recuperaron sí, y después lo dejaron. Salió.
1: Bueno, hay un videíto, ¿no?, de cierre con Mercedes
2: sí,
1: Sosa, ¿no?
2: Vamos, porque otro tema, ya que tenemos un minutito. No sé si se dieron cuenta que estamos, a los compañeros que nos escuchan, les digo que estamos poniendo todos los programas algún tema de Mercedes Sosa. Por esto que pasó con el director de la radio de Tucumán, que la trató de gorda zurda o algo así. No sé, una manera de reivindicar, porque creo que para todos, no voy a decir para mí, no voy a hablar de mí misma, porque creo que para todos los argentinos Mercedes Sosa es un símbolo al que hay que recordar. De hecho, bueno, estuvimos...
3: Es la cantora del pueblo.
2: Estuvimos el otro día con... porque también hacemos paseos, los jubilados, los paseos de UTE. Fuimos al servicio penitenciario que está en San Telmo, ahí donde estaba la Fundación Mercedes Sosa, que ya no está. ¿A que no sabes desde cuándo? Hace 2 años que no está la Fundación Mercedes Sosa. Bueno, nada, eso quería.
1: Hay que escuchar las palabras de Juan Falú, hay que buscarlas en alguna de las redes, las palabras de Juan Falú contestándole al energúmeno que dijo lo que dijo. Emociona, y muy profundo. Juan Falú. Bueno, ahora sí.
0: Vamos. Rosa manda los dos últimos. Así es, Pepe, siempre acompañando, refiriéndose a los miércoles, y dice, excelente programa, felicitaciones. Gracias Rosa.
2: Para
0: gracias,
2: compañera
0: gracias.
2: Del taller también.
1: Bueno, nos
2: vemos. Vamos hasta el próximo jueves.
0: Hasta el jueves.
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0: donde crece la palma, y antes de morirme quiero echar mis versos del alma. Yo vengo de todas partes y hacia todas partes voy. Arte soy entre las artes, en los montes, monte soy. Yo sé los nombres extraños de las hierbas y las flores, y de mortales engaños y de sublimes dolores. Yo he visto en la noche oscura llover sobre mi cabeza los rayos de lumbre pura de la divina belleza. Si ves un monte de espumas, es mi verso lo que ves. Mi verso es un monte y es un abanico de plumas. Mi verso es como un puñal que por el puño echa flor. Mi verso es un surtidor que da un agua de coral. Mi verso es de un verde claro y de un carmín encendido. Mi verso es un ciervo herido que busca en el monte amparo. Mi verso al valiente agrada. Mi verso, breve y sincero, es del vigor de la sed con que se funde la espada. Versos de José Martí, cubano. Buenas tardes, compañeras y compañeras de Orientación Sur. Programa 122, jueves 8 de octubre. Ya les digo la hora, 5:08 de la tarde, de esta tarde gris de primavera. Muy bueno es estar otra vez conectados con esta comunidad de Orientación Sur. Estamos saliendo por YouTube en vivo por el canal UT Digital desde el estudio Graciela Cingolani. Buenas tardes, les decimos a nuestros técnicos operadores Claudio Canullán y Francisco Flores. Le decimos buenas tardes a nuestra locutora oficial Belén León, a los compañeros y compañeras de prensa UTE, a nuestra querida Marta Galati, encargada y responsable de nuestras redes, a Rubén Toscano. Le digo buenas tardes, ¿cómo estás, Rubén?
1: Muy bien, Patricia, buenas tardes, Patricia, buenas tardes acá compañero Francisco, buenas tardes Lucas, que está por llegar, y Marta Galati, Belén y oyentes en general.
0: Exactamente, estamos esperando a Lucas Yáñez, que espero que ya esté prontamente entre nosotros. Pero vamos a empezar nuestro programa, que tenemos muchos temas, ¿sí?
1: Así es.
0: Variados temas, variopintos temas. Pero primero vamos a entrevistar y vamos a empezar a hablar de un continente que mucho no se aborda, ¿verdad, Rubén?
1: Fue noticia últimamente por la selección que jugó estos partidos con Benín, Burkina Faso, con esos dos equipos provenientes de ese continente.
0: Y vamos a hablar con una periodista especializada en relaciones internacionales, Leila Vitar. No sé si ya vamos a hablar del África. Si ya la tenemos en línea, sí, me dice Francisco, le damos la bienvenida y la saludamos. Hola, Leila, ¿cómo estás?
2: Hola, ¿cómo están? ¿Me escuchan bien?
0: Perfectamente. Bueno, vamos a hablar de África y más específicamente vamos de Burkina Faso a empezar un camino a hablar de este continente que tan diverso, tan heterogéneo, de tantos conflictos, tan rico, tan colonizado y también descolonizado. Así que África es un continente que no es seguida en sus procesos de colonización, de descolonización, en sus procesos económicos. Está como muy en los bordes, ¿no?
2: Absolutamente, sí. Pero cada tanto aparecen ciertos procesos que son interesantes de seguir. Por ejemplo, lo que observamos en Burkina Faso, ¿no? Con la llegada al poder de Ibrahim Traoré en el año 2022, que, bueno, marcó un punto de inflexión, podríamos decir, en esta parte del mundo, en Burkina Faso en particular, pero habría también que ampliar un poco más la mirada y ver qué está ocurriendo en todo el Sahel. Uh-huh. Lo que plantea Traoré es muy interesante en materia militar. Ahí hay un cambio rotundo en cuanto a la mirada en torno a la seguridad de Burkina Faso. Y también lo que plantea es una diversificación de las alianzas internacionales. Y acá también hay un modelo muy interesante para, sobre todo, creo que es bueno tenerlo como ejemplo de cómo un país pequeño, casi podríamos decir irrelevante en el escenario internacional y en África también en particular, dentro de ese continente tan diverso, pueden llevarse a cabo modelos y programas que recuperen soberanía política, que pongan el foco en los recursos naturales, en cómo el Estado se puede apropiar de esos recursos para generar riquezas que queden dentro del país. Una apuesta a la producción nacional, hay una apuesta a la integración regional, porque no es solamente Burkina Faso, también para entender lo que pasa acá hay que ver el proceso de integración con sus vecinos, Mali y Níger. Y eso me parece que como ejemplo nos debería interpelar a nosotros como latinoamericanos, porque estamos hablando de otro país del sur global, de una parte del mundo muy parecida, digo, América Latina, en cuanto a los procesos de saqueos que han atravesado a lo largo de los años, y ese nivel de dependencia con potencias que han... bueno, son estructuras que parten de los procesos colonizadores que también atravesamos acá en América Latina. Así que como ejemplo a seguir, a mirar, a interesarse y a entender lo que está pasando en Burkina Faso, creo que hay un trabajo muy interesante también como analistas internacionales, poner el foco en estos casos en particulares que nos hablan de que, bueno, que hay posibilidades también de emprender caminos que son muy cuestionados en Occidente, ha sido muy cuestionado y lo sigue siendo Ibrahim Traoré y los procesos que se llevan adelante en Burkina Faso, Mali y Níger, pero que responden a lógicas y dinámicas distintas que se enmarcan en un mundo multipolar donde aparecen actores internacionales de mucha relevancia que empiezan a disputar el poder de esa hegemonía que antes ocupaba, por ejemplo, Estados Unidos o Occidente en general, y ahora hay alternativas. Burkina Faso es el claro ejemplo. Y por eso me parece también clave poder abordar lo que está sucediendo allí con esta mirada, ¿no? También desde el sur global y referenciarnos en estos procesos que parecen muy lejanos, pero que tienen mucho en común.
0: Decime, Leila, Burkina Faso, su proceso de liberación, digamos, y de soberanía, está enmarcado dentro de lo que se llama la Revolución de las Boinas, que abarca el Sahel. ¿Qué es la región del Sahel?
2: Bueno, sí, por eso te decía la importancia que tiene también la integración, porque cuando llega Traoré en el año 2022 al poder, lo que hace es patear el tablero, ¿no? Lo que dice es, bueno, vamos a empezar a reconfigurar también el sistema de relaciones internacionales. Y acá hay una diplomacia muy interesante que emprende Traoré, que va en sintonía y se da en sintonía junto a Mali y Níger, donde hay procesos parecidos, pero también hay un montón de acuerdos que se han logrado en los últimos años que nos permiten también entender la estrategia que va más allá de Burkina Faso. Y acá aparece lo que es el AES, que es esta nueva mirada que intenta también desde la política internacional imprimir Burkina Faso. Lo que hacen estos tres países que pertenecían a otra organización internacional, que es la Comunidad Económica de Estados del África Occidental, la CDAO, aparece como alternativa a este espacio de integración. ¿Y por qué aparece como alternativa? Bueno, porque cuando se dan los golpes de Estado, esto hay que decirlo, Traoré llega a través de un golpe de Estado en un país que, porque a veces también se critica muchísimo el cómo se llega al poder, ¿no? Y siempre teniendo esos criterios propios de la democracia liberal, que no se puede hacer un copy-paste de la democracia liberal en Europa, que funcionaría de la misma manera en América Latina o en África. Digo, hay un montón de particularidades que hay que tener en cuenta. Y es cierto que en Burkina Faso se venía de gobiernos que no estaban brindando ningún tipo de respuesta a las demandas sociales. Cuando llega Traoré, lo hace con un enorme apoyo popular, esto hay que decirlo, y es clave también para entender cómo a lo largo de estos años de gobierno también fue creciendo en su imagen, no solamente a nivel nacional, sino incluso convertirse en una especie de figura a nivel internacional, y que hoy estemos hablando de Burkina Faso, un país que probablemente antes muchos de nosotros capaz ni podríamos ubicar en el mapa, ¿no? Y lo hace, insisto, de la mano de Mali y Níger, donde se dan procesos parecidos. Cuando llegan estos gobiernos al poder, la CDAO lo que hace directamente es castigarlos. ¿Por qué? Bueno, porque cómo llegaron al poder y lo que buscaban era que se vuelva al orden constitucional, que se adopten medidas para regresar a la democracia y demás. Y sucede el caso más fuerte, creo que lo que fue un detonante, se dio en Níger cuando se da el golpe en 2023, lo que hace la CEDEAO es imponer no solo sanciones económicas, sino considerar la posibilidad de una intervención militar. Y ahí es donde se creo que se cruza una línea en un punto, y lo que hacen Burkina Faso, Mali y Níger es, bueno, abandonar directamente este espacio de integración regional y conformar otro que tiene una dinámica muy diferente, que es justamente la alianza de los estados del Sahel, donde están los tres países, que además es una alianza que va de alguna manera consolidando alianzas con otros actores del escenario internacional, como por ejemplo con Rusia. Y acá hay un papel central que empiezan a ocupar potencias emergentes como Rusia, China, India, entre otros, que van desplazando al antiguo la antigua alianza, que era Francia, obviamente, con ese poder que ha tenido a lo largo de los años sobre sus ex colonias, y que, bueno, obviamente al ser desplazado empieza ahí también una disputa entre potencias, Francia versus, por ejemplo, Rusia en materia de seguridad.
0: Uh-huh. Burkina Faso tuvo un líder que luchó por su soberanía, por su liberación, que se llamó Sankara, ¿verdad? Tiene un pasado soberano.
2: Exacto. Sí, absolutamente. Y Sankara, además, que se constituyó como una figura también que, digo, incluso una figura del panafricanismo muy, muy importante, que tomó mucha fuerza fuera de Burkina Faso. Sería algo así como el Che Guevara africano, ¿no? Para nosotros, para poder entenderlo, digo, lo que significa y el peso que tiene Sankara en Burkina Faso, pero en toda África. Y hay un montón de puntos en común que se pueden trazar entre Sankara y Tomás Sankara y Traoré. Y acá hay un montón de cuestiones que también me parecen interesantes, porque confluye, por ejemplo, el interés por sostener la soberanía, ¿no? Como pilar fundamental de cualquier modelo en Burkina Faso. De hecho, Traoré lo que hace es reivindicar mucho la figura de Sankara. Fue el primer líder en Burkina Faso que, por ejemplo, va a ponerle flores en la tumba a Sankara, y vuelve a poner esta figura y a posicionarla como una figura a seguir y un ejemplo a seguir por todo lo que significó en la historia. Y lo que significa, y por eso digo los paralelismos que hay que trazar. Lo que buscaba Sankara era la autosuficiencia, esto de, bueno, llegar a ser un país que deje de depender de la ayuda de las potencias extranjeras y que pueda desarrollar sus propias capacidades. Entonces ahí aparece el tema de poner el foco en la cuestión, en la soberanía alimentaria, en la independencia alimentaria, en terminar con el analfabetismo, en fortalecer la salud pública, la infraestructura, la educación pública, un montón de cuestiones que también retoma hoy el líder Ibrahim Traoré, y que son absolutamente indispensables para comprender cuál es el proceso que está atravesando hoy Burkina Faso. Pero sobre todo es también cómo se para ante las potencias extranjeras y cómo se para ante la antigua potencia colonial que era Francia, ¿no? Uh-huh. Cuando decide romper con Francia en materia de seguridad, lo hace porque también hay un montón de cuestiones que Francia no logró resolver. Digo, no era una alianza que beneficia a Burkina Faso, sino todo lo contrario, era desventajoso para Burkina Faso y sí muy importante para Francia para sostener su presencia en un continente que se le está yendo de las manos un poquito a Europa.
0: Uh-huh. Él no permitió a Sankara, me refiero a Sankara, que entrara el Fondo Monetario Internacional a su país, que se llamaba en su momento Alto Volta, ¿no?
2: Exacto.
0: Y después cambió el nombre a Burkina Faso, que creo que quiere decir de hombres honorables.
2: Tierra de los hombres íntegros.
0: Íntegros, sí. Así es. Sí, leía casualmente que Francia tiene 50 o 40 centrales nucleares que se alimentan del uranio de Burkina Faso, que la Torre Eiffel está bellamente iluminada, pero que en Burkina Faso no había luz eléctrica. Y todo el recurso del uranio va a dar a Francia. Sí. A partir de la llegada de Traoré, eso tiene un costo, tiene un corte, ¿no?
2: Bueno, es que, y ahí también digo, ¿cómo podemos referenciarnos como latinoamericanos, ¿no? Porque somos tierras muy ricas en recursos de todo tipo, lo mismo pasa con África. Sin embargo, uno a veces no se logra explicar cómo, teniendo tantas riquezas naturales,

0: que continuaron a lo largo del tiempo. Y acá lo que se intenta es justamente romper con eso. Y lo que hace Traoré, una de las cosas más importantes, es justamente porque llega al poder y implementa un nuevo código minero. Lo que busca es impulsar mayor participación estatal en todo lo que es el proceso de extracción minera, sobre todo de oro, tiene muchísimo oro, Burkina Faso. Hubo una intervención muy concreta en determinadas minas. Y también empieza a hacer todo un esquema, una creación de estructuras estatales que van a participar en el sector y que lo que van a permitir es que el Estado burkinés pueda quedarse con esa parte de la ganancia. Porque lo que pasaba hasta el momento era básicamente un saqueo. Burkina Faso lo que tenía eran los recursos, pero toda la cadena de valor después de la extracción se iba al exterior. Y hubo un montón de medidas que se tomaron. La última es muy reciente, de hecho, de finales de septiembre de este año, que es la inauguración de la primera refinería nacional de oro. Se llama Rafinor BF, si no me equivoco, y lo que busca es, bueno, tiene capacidad para refinar el oro. Arrancan con 100 toneladas por año, pero se proyecta llegar a las 500 toneladas por año de refinamiento y procesamiento de oro. Esto es indispensable, porque acá hay toda una cadena fuera de la extracción que genera muchísima riqueza. Eso antes quedaba fuera. Bueno, ahora la idea a corto y largo plazo de Traoré es que las ganancias del recurso natural, que en este caso es el oro, queden allí en Burkina Faso y que pueda ser utilizada ese recurso para, bueno, desarrollar el país básicamente. Lo mismo se busca en Níger, ahí hablabas del uranio. Antes el uranio se vendía a Francia a centavos de dólar cuando la tonelada salía cerca de $200 en el mercado internacional. Francia lo obtenía ese uranio a, si no me equivoco, $2 por tonelada. Había una ya se planteaba una relación prácticamente humillante, porque si se puede vender a $200, ¿por qué lo obtenía Francia a $2? Bueno, eso cambia completamente cuando se dan estos golpes de Estado, cuando llegan al poder estos grupos militares que ponen el foco en la soberanía y en cambiar esa dinámica de poder con Francia y con todos los países en realidad, con cualquier potencia. Porque, digo, cuando se plantea una relación con Rusia, con China, con la India, también se plantea en otros términos. No es una relación mucho más de igual a igual y no de expotencia militar con país colonizado. Entonces, ahí empieza a trazarse también toda una reconfiguración de alianzas que también tienen que ver con la intención de Traoré de fortalecer esa soberanía y plantear relaciones que sean beneficiosas, como lo marcan también los chinos, esto de ganar-ganar, el win-win. Y donde no haya un actor que termine llevándose todos los beneficios y otro que quede empobrecido, como digamos en el caso particular de Burkina Faso, con todos los problemas que genera, por ejemplo, la minería ilegal o los procesos de saqueo que han llevado a este país, bueno, a ser uno de los países más pobres de la región.
1: Creo que siguen con un problema, y es toda la región esta del Sahel, del franc, de la moneda, ¿no? Todavía dependen un poco de Francia, tienen el franco CFA, puede ser.
0: Sí, mantienen el franco CFA, sí.
1: Y eso tendría, creo que están en proceso de desconectarse del, o sea, de adquirir el manejo soberano de su propia moneda.
0: Sí, absolutamente. Creo que ese es uno de los temas más también difíciles que hacen a la dependencia y en muchos casos, bueno, lo vivimos acá en América Latina con el dólar. Y creo que también es parte de un proceso que va más allá de Burkina Faso, digo. Inclusive hay países como Rusia, por ejemplo, que lo que buscan es, bueno, Rusia, digo, China, India, los BRICS, para hablar del mundo multipolar, lo que están buscando es frenar esa dependencia que hoy hay respecto del dólar y empezar a comercializar con monedas locales, las monedas propias. Son procesos bastante complicados y de hecho no hay una única respuesta acerca de, bueno, cómo hacer para que el dólar no siga siendo la moneda que maneje las relaciones internacionales y el comercio exterior. Hay un montón de propuestas, un montón de miradas. No es fácil, digamos, cambiar de un día para el otro esa dinámica de cómo se mueve también el comercio internacional, pero sí hay intenciones, en el caso de estos estados del Sahel, bueno, de buscar alternativas. El tema es que no es del todo sencillo y también estamos hablando de economías que están buscando al mismo tiempo que emprenden este camino de soberanía y de desarrollo propio.

0: bueno, mantener cierta estabilidad económica que les permita seguir avanzando por este camino, ¿no? Porque hoy por hoy tenemos un montón de medidas que se han tomado, de inversión que hace el Estado burkinés en un montón de aspectos, en salud, en agricultura, en desarrollo de las telecomunicaciones, de la ciberseguridad, de la infraestructura, digo, en materia de vivienda, etcétera, que requiere de una economía relativamente estable. Digo, más allá de las sanciones de la CDA y más allá también de la mala relación que hay hoy por hoy con un Occidente que no permite ese tipo de sistemas políticos y desarrollos soberanos. Pero bueno, sí se requiere cierto nivel de estabilidad para poder seguir también teniendo una buena imagen a nivel interna que permita, digamos, ir por este camino. Y después, bueno, también hay cuestiones que hacen a la seguridad. Estamos hablando de países también atravesados profundamente por el terrorismo,
1: El
0: por grupos
1: yihadismo, ¿no?
0: yihadistas, exactamente. Que además, y después si quieren podemos profundizar un poco en eso, ahí también aparece un componente internacional, porque estos países del Sahel lo que hacen es buscar nuevos aliados para combatir a estos grupos, como por ejemplo han encontrado en Rusia. Pero al mismo tiempo hay componentes ucranianos, de Francia y demás que siguen, que están metidos en todo este esquema a favor de los grupos terroristas yihadistas, con lo cual hay un vínculo muy interesante para tratar de, digo, para entender qué es lo que pasa en el Sahel. Hay que ver también lo que hacen otros actores internacionales, más allá de Burkina Faso, Níger y Mali. Tenemos, bueno, la alianza con Rusia, pero también a grupos que están financiados por la OTAN, podríamos decir, porque acá aparece Francia en el medio, pero también Ucrania, que destina, incluso asesora a muchos de estos grupos terroristas en esta confrontación propia que tiene con Rusia. Bueno, también lo que hace es, y en esta alianza con la OTAN, el respaldo que tiene de la OTAN, un poco la contraprestación es, bueno, enviamos algunos asesores para combatir a las fuerzas oficiales de Burkina Faso, Mali o Níger a favor de los grupos yihadistas.
1: Me informé, no sé si es cierto, me corregirá si no, que la empresa Apple fue agraviada por grupos nacionalistas africanos porque favorecen a grupos yihadistas, o sea, los financian, y estos grupos yihadistas hacen extracción ilegítima de los recursos. Puede ser.
0: Sí, esa fue una noticia que apareció hace algunos meses. Y sí, si uno se pone a indagar un poco en cómo funcionan, cómo extraen los recursos de estas grandes empresas tecnológicas, hablamos de Apple, una de las más importantes. Si te pones a investigar en profundidad, aunque la verdad es que la información no circula demasiado al respecto, sabemos, bueno, también cómo se manejan, son empresas que necesitan y mucho de los recursos que muchos de ellos están, por ejemplo, en África. Y sí aparecieron noticias respecto de, bueno, de cómo Apple se beneficiaba o tenía cierta relación con grupos yihadistas, que al mismo tiempo tenían vínculos con grupos que eran ilegales, que participaban dentro del esquema de la minería ilegal, digamos. Y bueno, obviamente cuando sale esa noticia también aparecen grupos de manifestantes que bueno, pedían directamente la intervención. Pero sí, digo, no solamente son los estados, hoy lo que estamos viendo son empresas, corporaciones a nivel mundial que tienen en muchos casos el mismo peso que cualquier estado por digamos, la importancia y el peso económico que tienen en el tablero geopolítico internacional, que sí están muy ligadas y que, bueno, van haciendo negocios, no importa con quién, ¿no? El tema es asegurarse los recursos, y cuando aparecen estos gobiernos que lo que hacen es, bueno, defender esos recursos, protegerlos y ponerlos al servicio del Estado para después distribuir y desarrollar el país, bueno, aparecen también muchos cuestionamientos por parte de estas empresas que también mueven sus fichas, ¿no? Por supuesto, en favor de sus propios intereses.
1: Claramente. ¿Qué perfil tiene Ibrahim Traoré? ¿Cuál es su origen? Bueno, es un oficial del ejército burkinés, ¿no?
0: Es una parte, un dirigente muy joven,
1: Muy
0: si no me equivoco,
1: joven.
0: tiene 35
1: Muy
0: años.
1: joven, sí.
0: Tiene una trayectoria también siempre en el mundo militar, ligado al mundo militar, pero también con, insisto, con estas referencias y con una formación política importante, siempre desde el panafricanismo y con una retórica que también logró interpelar a muchos jóvenes en una Burkina Faso y también en un mundo donde se cuestiona mucho la casta política y los sistemas políticos en general, y lo poco eficientes que son hoy por hoy para dar respuestas concretas a las demandas sociales. Lo que hacen estas figuras como Traoré es, bueno, plantear alternativas muy interesantes, sobre todo para una juventud que está muy desconectada de la política, muy desconectada, y lo vemos en un montón de procesos a nivel internacional, ¿no? Y la decadencia en general de la política tiene que ver también con eso, con que no está brindando respuestas. Bueno, Traoré lo que hace es tener referencias muy claras, muy concretas, posicionarse, y además de posicionarse y no tener miedo de expresar, como muchas por ahí izquierdas liberales, ¿no? Que bueno, tienen algunos problemas para poder tomar medidas concretas, y una cosa es el discurso y otra cosa es después la política y cómo aplicas esas políticas. En América Latina lo que vemos es que a veces es difícil pasar de lo discursivo a los hechos. En Burkina Faso vemos que eso no está pasando, que hay un dirigente, un líder muy carismático, muy joven, que interpeló a la juventud y a todo el pueblo burkinés, que hoy tiene un apoyo contundente, eso no lo puede negar ninguna encuestadora occidental, y que se ha transformado también en un ícono más allá de Burkina Faso. Y eso es fundamental, porque, bueno, son alternativas que aparecen en un mundo donde se necesitan este tipo de dirigentes que pasan de lo dicho al hecho. Un dirigente que, bueno, tiene, por supuesto, una de las dimensiones más importantes para Traoré es la estabilidad en materia de seguridad, sobre todo. Estamos hablando de países atravesados por el flagelo terrorista. Imagínate con todo lo que eso significa, ¿no? con grupos ilegales armados, también con el componente de la religión muy presente, con grupos fundamentalistas radicales. Y lo que hace Traoré, en principio, es, apenas llega al poder, redefinir toda la estrategia de seguridad, entendiendo que Francia, lejos de colaborar, lo que estaba haciendo era embarrar la cancha, plantear nuevas relaciones y a partir de ahí, bueno, tratar de mantenerse en el poder en un país donde las instituciones no son muy, muy fuertes, hay que decirlo, y por eso tampoco es fácil hablar de democracia o no democracia, y donde, digamos, la seguridad es fundamental para cualquier proceso de cambio radical como el que se intenta en Burkina Faso, de llevar adelante un proceso soberano, verdaderamente soberano. Bueno, es indispensable primero mantener la estabilidad, porque no se puede mantener la estabilidad si constantemente hay golpes de Estado o, digamos, grupos internos que intentan desestabilizar. Por el momento, lo que hace Traoré es, lo que vemos, es un dirigente súper joven, con una formación política muy referencial en el panafricanismo, en Sankara y demás, que ha logrado mantenerse a pesar de estar gobernando un país bastante inestable, con todo en contra, con la CDA en contra, con la expotencia colonial en contra y demás, bueno, mantenerse en el poder y seguir adelante con un modelo que tiene objetivos muy concretos y que hoy por hoy los está cumpliendo.
1: ¿Y cómo crees que va, ya para ir terminando la entrevista, cómo crees que se va a ir encaminando este proceso? Él es de una formación muy sólida política. También debe guardar un grado de pragmatismo importante para ir moviéndose en esta situación compleja. ¿Cómo crees que se va a ir encaminando este proceso? Guarda muy buenas relaciones con todos sus vecinos, que eso es muy importante, ¿no?
0: Absolutamente. Y de hecho se han logrado frenar golpes de Estado en estos países gracias a la coordinación y al momento de compartir información de inteligencia. Digo, están muy coordinados, muy vinculados en materia de seguridad, pero también cooperan a nivel, de alimentario, en materia no solamente de seguridad, sino también energética. Hay también una mirada muy solidaria, esto de, bueno, ver qué es lo que está pasando también en los vecinos, porque en cuanto cae uno también pueden caer todos los demás. Entonces es como hasta una autodefensa en un punto, ¿no? A Burkina Faso le interesa que los procesos tanto en Mali como en Níger se sostengan porque es beneficioso para Burkina Faso. Lo mismo piensan el resto de los países que forman parte de esta alianza de estados del Sahel. Yo creo que esto, lo que vemos por el momento es que están tomando decisiones muy concretas para llevar adelante un proceso de soberanía que permita que los estados empiecen a consolidarse. Estados que han sido, han estado subordinados históricamente a la expotencia colonial, hoy empiezan a, bueno, ver de qué manera se hacen de herramientas para consolidarse. Y después también va a depender no solamente de lo que se haga internamente y de cómo se apueste y cómo se invierta en materia de salud, de educación. De hecho, se han abierto en Burkina Faso un montón de centros educativos que ponen el foco en desarrollar profesionales que después puedan trabajar en digamos, espacios específicos, como por ejemplo la minería, la metalurgia, la energía, la aeronáutica, la ciberseguridad. Están formando profesionales y ya, digo, esto es a largo plazo muy importante. Pero no va a depender solamente de lo que pasa internamente. Creo que va a ser fundamental para estos países que apuestan a llevar adelante estos procesos, bueno, lo que pasa a nivel internacional. Y lo que pasa a nivel internacional es que estamos en una transición de un mundo unipolar, con un único actor moviendo las fichas del mundo, como era Estados Unidos, que hoy está en clara decadencia y en declive, y aparece en esta transición otro mundo al que apuestan las potencias emergentes como Rusia, China y otras, bueno, a consolidar un nuevo orden donde haya más equilibrio entre las potencias y donde no haya un solo poder decidiendo los destinos de todo el mundo, sino que, bueno, cada uno tenga su espacio, su lugar en esta nueva arquitectura. Y yo creo que para países como Burkina Faso, Mali o Níger, que recién están emprendiendo procesos de consolidación estatal y con modelos muy propios, va a ser fundamental que esta transición hacia el mundo multipolar se sostenga, porque ahí tienen un rol que cumplir y porque también bueno, son absolutamente dependientes de que esa nueva arquitectura se consolide, justamente para que internamente se puedan consolidar también estos procesos. Y también lo pienso desde América Latina, desde Argentina. Todo el sur global tiene mucho para ganar si se puede llegar a la consolidación de ese nuevo orden multipolar. Hoy, como estamos, digo, en el declive relativo de una hegemonía como es la de Estados Unidos y este mundo unipolar, no nos sirve, porque lo que nos están proponiendo es dependencia y sostener una dinámica de poder en la que siempre terminamos perdiendo, porque los recursos se van afuera y porque las ganancias se van afuera y a nosotros nos quedan siempre los pasivos ambientales, la deuda. Bueno, para todo el sur global, y pienso en particular África y América Latina, nos conviene la transición hacia ese nuevo orden multipolar porque tenemos un rol que cumplir y porque vamos a tener una voz también que va a ser escuchada. Así que va de la mano, me parece que son dos cosas que van a ser fundamentales para que se sostengan estos procesos de independencia económica y de camino hacia la soberanía. Va a ser fundamental, por un lado, que internamente se pueda avanzar en ese sentido y que a nivel internacional se pueda ir consolidando esta nueva arquitectura de poder donde los países eternamente relegados puedan tener un lugar propio.
1: Tenemos mucho para caminar y para cooperar y para hermanarnos con África.
0: Absolutamente.
1: Leila, ha sido un gusto tenerte, una clase, ahí te aplausos.
0: Gracias.
1: Y bueno, seguramente te vamos a volver a convocar.
0: Por favor, me encantaría. Abrazo enorme para ustedes.
1: Un abrazo, muchas gracias por tenerte. Qué interesante, Rubén, ¿no?
2: Sí, la verdad que sí.
1: La explicación de la compañera.
2: Sí, muy clara.
1: Muy clara, muy informada. La verdad que un lujo.
2: Así es, y así fue.
1: Paseamos por África y por sus movimientos soberanos de liberación, en este caso Burkina Faso, pero vamos a seguir profundizando en este continente que ha sido tan castigado, esclavizado, vaciado, pero bueno, está en un proceso de descolonización. ¿No?
2: Sí.
1: ¿Te parece que vayamos al primer tema musical?
2: Estamos esperando.
1: Esperando el momento romántico. Ahí veo la carita de Francisco que no le gusta mucho. Bueno, no importa. Vamos a escuchar a una cantante que viene del lado del cuarteto, Eugenia Quevedo, que tiene una voz extraordinaria, en un tema romántico, Si tú no estás, de Rosana Arbelo.
2: Bueno, vamos a escucharla.
1: Española, por supuesto.

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1: Continuamos en Orientación Sur. Si te querés comunicar con nosotros, podés hacerlo al 11 71 37 0081, al 11 58 15 8050, a nuestro Instagram @orientacionsuroca, a nuestro correo electrónico orientacionsuroca@gmail.com. Qué hermoso tema musical, cómo me gustó esta interpretación de esta cantante Eugenia Quevedo.
2: Linda voz.
1: Muy linda voz.
2: Linda voz.
1: Bueno, Rubén, ¿qué tenemos para hoy? ¿Dónde vamos de paseo?
2: Ah. Vamos. Ah.
1: Vamos. Espera, momento. Una vez y otra vez cantaremos la fiel serenata. Díganme dónde está, cómo es Buenos Aires, la reina del Plata. ¿Es el tiempo tirado en cafés? ¿Y es memoria en la Plaza Dorrego? ¿Es un pájaro y un vendedor? Que rezongan con fe provinciana. Y también es morirse de amor un otoño en Parque Lezama.
2: Y ahí llegamos entonces al Parque Lezama con nuestra charla de arquitectura.
1: ¡Qué lindo! María Elena Walsh, hermoso parque.
2: El Parque Lezama está en la ciudad de Buenos Aires, en la zona sur, en el barrio de San Telmo, entre las calles Defensa y Brasil y las avenidas Martín García y Paseo Colón. Se distingue por estar ubicado en una imponente barranca con un trayecto compuesto por escalinatas y senderos rodeados de árboles que componen un gran espacio verde muy concurrido en la ciudad. Según algunos historiadores, el parque estaría situado en el lugar donde Pedro de Mendoza, en el año 1536, realizó la primera fundación de Buenos Aires. Estos terrenos daban directamente a la costa del Río de la Plata, lo cual explica su actual barranca. Este asentamiento, posteriormente, fue abandonado. En 1857, el predio fue adquirido por José Gregorio Lezama, que remodeló la casona construida en la primera mitad del siglo XIX y convirtió el lugar en un importante parque privado diseñado por el paisajista belga Charles Breck. En 1894, Ángela de Álzaga, viuda de Lezama, vendió los terrenos a la municipalidad con la condición de que fuera convertido en un parque público y llevara el nombre de su marido. El diseño de este hermoso paseo, denominado entonces Parque Lezama, fue proyectado en 1896 por el paisajista arquitecto Carlos Thays. Hacia 1900, el parque tenía un tren con estaciones para niños, un teatro al aire libre construido en 1908, un lago con góndolas sobre la calle Brasil, una pérgola y un rosedal sobre la avenida Martín García, una pista de patinaje, un enorme palco tribuna para celebraciones, un circo, un picadero y varios monumentos. En 1914, el lago fue reemplazado por un anfiteatro que primero tuvo tribunas de madera y luego gradas de cemento revestidas con adoquines, aprovechando los desniveles naturales del terreno. Este anfiteatro se lo utiliza para reuniones, espectáculos artísticos y diversos tipos de encuentros sociales. En la esquina de Brasil y la avenida Paseo Colón hay una fuente donde se encuentra un grupo escultórico simbolizando a Neptuno y las náyades. Todo este grupo culmina en su parte superior con una terraza a modo de mirador bordeada con balaustres de mampostería. Enfrente de esta fuente se inauguró en el año 1968 un busto homenaje al alemán Ulrico Schmil, quien fue el primer geógrafo e historiador de la región del Plata. Sus crónicas son unos documentos de gran valor testimonial. ¿Llegó a estas tierras? Con la expedición de Pedro de Mendoza. En la otra esquina, Defensa y Brasil, hay un imponente monumento dedicado a Pedro de Mendoza, que se realizó para conmemorar el cuarto centenario de la Fundación Primera de Buenos Aires, obra del escultor Juan Carlos Oliva Navarro. Por la calle Defensa está la entrada al Museo Histórico Nacional, donde se exhiben objetos dedicados a nuestra historia. Ocupa la casona de estilo renacentista, construida en el siglo XIX y refaccionada por José Gregorio Lezama. En 1897, la municipalidad, al comprar los terrenos de Ángela Álzaga, viuda de Lezama, destinó la casona, residencia de la familia, y le realizó modificaciones en su interior para destinar sus salones para la exhibición de su gran colección. El museo alberga una recopilación excepcional, con más de 50.000 objetos integrados por insignias, pertenencias, muebles y documentos donde se narra nuestra historia nacional. En sus paredes se destacan importantes obras pictóricas. Detrás del museo está la zona con juegos infantiles y una calecita. Para celebrar los 400 años de la primera fundación de la ciudad está el Monumento a la Cordialidad Argentina-Uruguaya, un obsequio de la República de Uruguay, obra de artistas uruguayos Antonio Pena y Julio Villamajo, que simboliza la unión de nuestros pueblos, representado por un navío con una figura femenina en su proa. En el interior del parque hay un gran mástil donde luce en su alto la bandera nacional. También hay un templete griego que estuvo rodeado de estatuas alegóricas y el grupo escultórico Loba Romana, obra de Gonzalo Leguizamón Pondal. Y en el nivel más elevado del parque están los miradores. En el parque se ubican ferias, una de fin de semana dedicada a la venta de artesanías, que tiene su núcleo alrededor del monumento a Pedro de Mendoza, y otra de gran extensión con venta de ropa sobre el sector de la avenida Martín García. El Parque Lezama es un bello paseo público ubicado sobre una barranca excepcional que cuenta en su recorrido con varios senderos curvos y en especial con un sendero recto custodiado a ambos lados por una hilera de ornamentales jarrones de mármoles, formando sectores parquizados de gran atractivo. En junio del año 2013, la Comisión de Cultura del Congreso Nacional aprobó un proyecto para declarar al Parque Lezama Monumento Histórico Nacional.
1: ¡Qué bien, Rubén! ¿Por qué te parece tan especial ese parque?
2: Toda la historia que tiene desde sus comienzos. Fíjate, cuando justamente la segunda fundación de Buenos Aires, Juan de Garay, no lo incluye en el casco histórico y queda al margen. Sí. Y después empieza esas tierras a pasar de dueño en dueño hasta llegar justamente a este señor, un salteño, Gregorio Lezama, que lo parquiza, que hace ese parque privado en su momento, muy bello, y después su viuda, en un gesto realmente a destacar, lo vende, se dice que en forma accesible a la municipalidad, con la intención de que sea un parque público, con, digamos, el condicionamiento de que lleve el apellido de su esposo. Por eso, Lezama.
1: Lezama, sí. Recordemos que hasta en la avenida Paseo Colón, hasta ahí llegaba el río.
2: Claro, ahí están las costas del río, por eso aparece esta barranca.
1: Por eso es tan particular, esa barranca, ¿no? Imponente.
2: Y es particular en Buenos Aires, que es una ciudad plana, no que sé. Prácticamente barranca, que tenemos barranca de Belgrano, y quizás algún sector más, pero tan imponente como estas dos barrancas y no hay en la ciudad. Por eso también se destaca ese punto, ¿no? Poder observar de esos miradores, las partes más bajas y bueno, ahora llega el Metrobús y hay mucha circulación, mucha actividad tiene el parque.
1: Uh-huh, muchísima, pero claro, pensemos la geografía de lo que era Buenos Aires hace 300 años, que el río llegaba hasta allí y se desembarcaba, se embarcaban mercaderías y también se contrabandeaba desde esa barranca.
2: Una zona, se dice, de británicos, por eso el bar que está enfrente ahí en al museo lleva el nombre de bar británico.
1: Claro, está rodeado de bares notables, sí, y de la iglesia ortodoxa rusa.
2: Frente al anfiteatro.
1: Se dice que primero fue un mercado de esclavos.
2: También, sí, por eso tiene mucha historia, sí, fue un mercado de esclavos.
1: De esclavos en el siglo XVI, creo, y después, durante la fiebre amarilla, cumplió postas sanitarias.
2: Sanitarias, sí, se llevaron allí los enfermos ahí. Sí, no, tuvo muchas, muchos cambios de actividades. Y fíjate que en 1900 todo lo que funcionaba, ¿no? Uh-huh. El circo, el teatro, el trencito para los chicos, sí. Y por supuesto que ahora tiene el súper atractivo del Museo Histórico Nacional, que tiene entrada gratis, se puede visitar de miércoles a domingo.
1: Bellísimo.
2: Claro, de 11 a 19 horas, que ya queda chico, porque yo lo visité hace poco y bueno, ya cada vez hay más material y más elementos y hacen muestras más actualizadas, pero tiene ese gran valor simbólico, ¿no?
1: Uh-huh. En el Parque Lezama, te voy a dar unos datos que seguramente los conoces. Figura el Parque Lezama en la novela de Ernesto Sabato.
2: Claro, sobre eso y tú.
1: Exactamente. Exacto, sí, sí. También en la novela Bariloche, de Andrés Neumann, hay un personaje que pasea por Parque Lezama. Y en la obra de Juan José Campanella, Parque Lezama.
2: Claro, que la adaptaron para... que es una película también.
1: También, sí, creo que sí.
2: Que
1: también
2: la adaptaron para con Brandoni, como uno de sus actores principales, ¿no? Sí, es un parque con mucha historia, mucha tradición, muchos atractivos, lugar de paseo y mucho turismo.
1: Y un lugar de muchos actos políticos.
2: El anfiteatro da lugar para eso, ¿no? Para unas reuniones, pensado en principio, pero para 6.000 personas, esa debe ser.
1: ¿Ah, esa es la capacidad?
2: Eso fue pensado en un principio. Por ahí debe andar, 5.000, 6.000 personas es la capacidad que tiene. Y aparte, esos sectores parquizados invitan a un recreo, a un picnic, a un encuentro. También ofrece eso el parque, ¿no? Uh-huh. Y todo ese encanto, los desniveles, ir recorriéndolo, subiendo, bajando, trepando, escalinata, todos esos recovecos, llegando a los miradores, y después están las fuentes. Quizás merecería un poquito más de atención, porque la zona del templete griego antes tenía estatuas y ahora no están las estatuas. No sé qué pasó.
1: Averiguaremos. Claro, pero sí. Si te parece, te voy a proponer algo. Vamos a escuchar el segundo tema musical y después vamos a ir analizando las fotos que has traído.
2: Sí, porque da para mucho este parque.
1: Uh-huh. El segundo tema musical que vamos a escuchar es una hermosa milonga del trovador, escrita por Horacio Ferrer.
2: Claro.
1: Música de Don Astor Piazzolla y cantada por Marito González.
2: Jairo.

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0: Continuamos en Orientación Sur. Estábamos acá hablando con el compañero Rubén Toscano, que tiene un plano, como buen arquitecto, siempre trae los planos de los lugares que vamos a visitar. Rubén, ¿te parece ir recorriendo el Parque Lezama con las fotos que has traído?
1: Así es, podemos primero agregar que el parque ocupa una extensión de casi 8 hectáreas con un perímetro de 1.100, 1.200 metros. Esa es la superficie del Parque Lezama.
0: Un kilómetro y un piquitín de perímetro.
1: Ahí está, un kilómetro y algo más.
0: Usado para correr,
1: claro,
0: caminar.
1: Claro, sí, porque hay mucha gente haciendo gimnasia, sí. Y da porque se puede, por esos senderos, subir, bajar.
0: Sí, tiene elevación.
1: Usar toda la musculatura.
0: Claro. Bueno, empezamos, ¿te parece?
1: Empezamos por las fotos, sí.
0: Don Francisco, sí. A ver qué nos ofrece primero. Y Rubén va a ir explicando.
1: Tenemos ahí, vamos a ir teniendo.
0: A nuestro querido Parque Lezama, zona sur, comuna 1, porque pertenece a San Telmo.
1: Bueno, es un lindo lugar de recreo. Ahí pasamos. Bueno, esta es la entrada por la avenida Paseo Colón.
0: Ajá.
1: Una escalinata que ya va marcando el desnivel que tiene este parque. Estos son escalones accesibles, peatonales, porque hay otros escalones más que exigen más esfuerzo en su caminar. Pero este es una linda entrada ahí.
0: Ahí de cerca, ¿no?
1: De cerca, claro, la misma entrada.
0: Por Paseo Colón.
1: Por Paseo Colón. Ahí está. Esta es una escalinata que tiene
0: escarpada.
1: Claro, con unos troncos de madera. Para llegar al mirador, ahí al fondo se ve uno de los miradores que tiene, árboles añejos. En su momento estaba en la designación de los árboles. Algo se puede seguir leyendo. Y acá más de lejos el templete.
0: ¿Qué es un templete, Rubén?
1: Bueno, viene de los templos griegos, con su columnata, en este caso columnatas dórica. Sería una mezcla de greco-romano también, está cubierto. Y bueno, toda esa era una entrada con estatuas alegóricas. Y bueno, la pregunta, ¿dónde están las estatuas? Y acá está la parte agreste, ¿no? Uh-huh. Natural, naturaleza pura de ese parque, con sus árboles. Que hace poco, ¿vos te acordás? Tuvo un problema meteorológico, un tornado.
0: Se llevó un montón de árboles.
1: Que derribó un montón de árboles.
0: Impresionante.
1: ¿No? Que fue impresionante eso, ¿no? Bueno, un caminito también ahí con un cuidado lateral. Sí, toda la parte paisajista está muy bien cuidada. Y volvemos ahí a subir por esas escalinatas que nos muestran como lugares de sorpresa, como
0: de bosque, de misterio.
1: Claro, es una especie de arquitectura lúdica que después tuvo mucha atracción en los 90. Bueno, acá está ese sendero recto central ornamentado por esos copones o copas grandes, ornamentales sobre mármol, muchos asientos
0: para poder... Es muy cómodo.
1: Totalmente.
0: Es muy cómodo.
1: Sí, totalmente, sí, otro
0: vez. Esto es moderno, esto es lo más moderno.
1: Acá estamos en la zona de
0: la cancha
1: defensa,
0: de bochas.
1: Claro, defensa y Martín García. Cancha de bocha por detrás y por delante toda esa cantidad de mesitas con tableros dibujados de ajedrez. O sea, otra actividad deportiva. Volvemos a esas. Bueno, acá está el anfiteatro, un anfiteatro especial, porque tiene una forma cuadrada, ¿no? El anfiteatro
0: es
1: son
0: oval.
1: Semicirculares. Sí. Pero en este caso. Sí, con esa capacidad que se estima con más precisión en 5.000 personas, pero después en los alrededores se pueden agregar más.
0: Discúlpame, Fran, ¿podés volver un poquito atrás?
1: Ahí está.
0: Otra vez. Allí había una fuente, pero fue tapada con cemento.
1: Claro, se dice.
0: En ese rectángulo.
1: No, en principio esto era un lago artificial. Era un lago. Con góndola.
0: No, era un. Sí, pero después fue fuente.
1: Sí, después fue
0: después
1: fuente.
0: Fue
1: sí, pues tuvo muchas remodelaciones, muchas refacciones. Y al fondo ya está un edificio pasando Paseo Colón, ¿no? Y enfrente, si cruzamos, está la iglesia rusa ortodoxa.
0: Ajá.
1: Del arquitecto Christoffersen. Bueno, acá está uno de los miradores más importantes. En un principio de acá se debería ver la costa del río. Ahora vemos la avenida Paseo Colón, pero también es muy muy concurrido, es como haber llegado al nivel más alto del parque, ¿no? Es también todo un pequeño acontecimiento para el paseante.
0: Uh-huh.
1: Toda esta zona de verde, lindo aprovecharlo en los días soleados. Bueno, acá está el templo, templete griego, greco-romano, así una idea, una mezcla, ¿no? Muy concurrido también, porque tiene lugares ahí donde la gente se sienta, bueno, hace pequeño recreo.
0: Yo le hubiera llamado pérgola, ¿tiene algo que ver o no?
1: No, pérgola es más lineal, un elemento más lineal, que se da entre dos pasos laterales unidos por travesaños y colgados con flores, enredadera. Eso, había pérgolas en su momento, pero ya no. Bueno, los famosos copones, muy lindo, en esta avenida del eje central de Carlos Tay, se dice, ¿no? Bueno, acá estamos ya en la entrada al Museo Histórico Nacional. Bueno, ahí hay una estatua que, ¿sabes que la anécdota es que yo quería saber de quién era ese busto, porque no le encontraba el nombre, y bueno, pude saberlo, es del primer director del teatro, Carranza. El fundador del teatro, Adolfo P. Carranza, que vivió en su momento con su familia en una parte de esta casona.
0: Ah, sí, fue habitada.
1: Una parte le quedó, o tendría ahí su pequeño estudio. La cuestión que ese busto es de Carranza.
0: ¿Sí?
1: Y acá estamos en la esquina de Paseo Colón y Brasil, con esa
0: la fuente.
1: Fuente de agua, que ahora no hay agua. Está cerrada, claro, como siempre, miedo a robo, a deterioro, entonces está protegida por una reja, o sea que pierde un poco de encanto, porque hay que verla más bien de lejos, y bueno, tiene un mirador arriba, ¿no?
0: Y allí volvemos a Paseo Colón.
1: Al Paseo Colón.
0: Hubo un momento en que se lo quiso enrejar al parque.
1: En los 90, justamente.
0: ¿Fue en los 90? No me
1: claro.
0: acuerdo.
1: Claro. Pero era un ida y vuelta, porque en principio estuvo con reja, justamente porque era un parque privado.
0: Sí.
1: Y en 1933, el intendente en ese momento de la ciudad quitó la reja y lo hizo totalmente público. Y después, en los 90, se volvió, porque el busto a el geógrafo alemán fue deteriorado. Ahí está el monumento a Pedro de Mendoza, que es imponente. Quizás se podría decir que es la gran entrada al parque, ¿no?
0: Sí.
1: Podría decir.
0: Es la gran entrada, se dice, tendría que estar Lucas acá para sacarnos la duda, que allí fue donde Pedro de Mendoza fundó por primera vez Buenos Aires.
1: Pero no lo pudieron confirmar, no. Por eso quedó en el se dice.
0: En el mito.
1: En el mito, pero obviamente ser un lugar alto, es muy probable que hayan desembarcado y hayan llegado ahí. Pero quedó como una referencia, porque si no fue ahí, habrá sido muy cerca
0: por
1: de ahí. Era por ahí, ¿no? Si no, tenemos, como dice Borges, ir a Palermo, viste que dice que fue en la manzana donde vive.
0: Ah, sí.
1: Pero no, realmente un lugar con mucha historia, con mucho atractivo, inclusive hasta con historia arquitectónica, sobre todo por la casona, ¿no? Con esa refacción que se le hizo, con esa torre, que en un momento también era un mirador.
0: La casona, ¿qué estilo es, Rubén?
1: Renacentista, bien del siglo XIX.
0: Nos referimos al Museo Histórico
1: Nacional.
0: Sí,
1: lo que es hoy, sí, la casona donde está el Museo Histórico Nacional, que fue la residencia de la familia de Sama, es de estilo renacentista, que justamente Lezama lo terminó de conformar en ese estilo, ¿no? Que tiene su entrada por la Avenida Defensa, el 1600, también subiendo una pequeña escalinata, y después ahí hay una conexión con el parque, y lateralmente tiene un patio donde hay un aljibe.
0: Sí.
1: Y hay unas campanas que se utilizaba en la ciudad para determinar acontecimientos, horarios. Después está, bueno, un gran número de placas conmemorativas en las paredes, ¿no? O sea, y las banderas argentinas, es muy lindo ver la cantidad de banderas ahí en ese frente.
0: Después, ¿el parque qué estilo tiene? Tais, digamos.
1: Y sí, es de la época de los parques tomado generalmente de Francia, esos parques con diseños paisajísticos, con muchas vueltas, muchas curvas, algún eje central, muy bien parquizado, sí, tiene esas,
0: muy equilibrado,
1: sí, es un gran espacio verde, que en el sur no hay mucho espacio verde,
0: ¿no?
1: Sacando.
0: Y aclaremos, bueno, que sí. Está en San Telmo.
1: Está en San Telmo,
0: pero allí confluyen el barrio de La Boca y el barrio de Barracas. Es el encuentro de los tres barrios.
1: Y si damos la vuelta, es muy interesante el entorno, porque hemos nombrado la Iglesia Ortodoxa Rusa, obra de Christoffersen, ese gran arquitecto. Después, en la esquina de Brasil y Despensa, esos
0: pares
1: notables, Hipopótamo por un lado y el Libritánico por el otro. Si seguimos dando la vuelta, tenemos el Tasso,
0: claro,
1: que es un lugar, ¿no?
0: Defensa. Defensa del 1600 también.
1: Y que es un lugar de tango, digamos.
0: De cultura, de recitales.
1: De recitales, pero fundamentalmente creo que...
0: De tango.
1: Seguimos pegando la vuelta y tenemos por la avenida Martín García lo que era la fábrica Canales, que ahora es...
0: La
1: es
0: comuna.
1: ¿Y ahora qué es?
0: No, el Ministerio de Hacienda. Convengamos que era una zona muy productiva,
1: claro,
0: la zona sur era totalmente productiva, lleno de fábricas e industrias, bueno... Dejó de serlo. Está el Ministerio de Hacienda de la ciudad, que era la fábrica Canales. Estaba la yerbatera Cruz Malta, que ahora es la comuna 4. Y el Tribunal de Faltas, etcétera, etcétera. Y también allí está la fábrica, lo que era la fábrica Noel, que ahora está abandonada. Lo que era Alpargatas, que era un punto absolutamente productivo con 5.000 operarios y ahora son viviendas de lujo.
1: ¿Estaba Bagley cerca de ahí?
0: No, Bagley estaba por Montes... Sí, cerca, Montes de Oca.
1: Cerca, ¿no? Sí, por la zona, era una zona...
0: Totalmente ahí, industrial.
1: Industrial alimenticia, digamos, sí, podría ser así.
0: Industrial, totalmente. Pero ese país...
1: Y aparte tiene no ese... Es. Ahora, bueno... Sobre Avenida Martín García tiene esa gran feria de ropa, ¿no? Que ocupa mucho espacio y genera cierta polémica, ¿no? Está todo medio amontonado ahí.
0: Sí, muy, pero bueno, en verdad es muy usada por el barrio. Esa es la realidad.
1: Porque inclusive el monumento este uruguayo argentino de confraternidad medio se pierde.
0: Sí,
1: medio
0: sí, sí. Los fines de semana.
1: Los puestos, sí, ¿no? Las ferias fines de semana.
0: Es fines de semana, y feriados.
1: Ah, y feriados. Muy concurrida también.
0: Muy concurrida.
1: Sí, muy concurrida.
0: Muy populosa, sí. Rubén, ¿te parece que escuchemos otro tema romántico? Hoy es mi momento.
1: Bueno, sigamos.
0: Sí,
1: tal cual, aprovechemos.
0: Bueno, vamos a escuchar como tema musical romántico una voz, la verdad, yo no lo conocía. Se llama este cantante, viene, es un rapero, G. Sony, tiene una voz extraordinaria, extraordinaria, un intérprete de lujo, y va a interpretar Tan Enamorados de Gianni Toni y Guido Morral por G. Sony.

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0: dos semanas que no hacemos el programa, entonces vamos a ir hacia el 25 de septiembre.
1: Porque la semana pasada pasamos un programa emitido.
0: Exactamente.
2: Te la tenías.
0: Pero vamos al 25 de septiembre de 1929. Vamos a celebrar el nacimiento de un actor nacional de gran trayectoria. Pepe Soriano.
1: Ah, mirá.
0: Que actuó, bueno, en cine, en televisión, en teatro.
1: La Nona.
0: La Nona, ¿no? Esa fue una consagración genial que tuvo. Bueno, y los personajes que tuvo en la televisión también fue consagratorio.
1: Y bueno, en la Patagonia Rebelde.
0: Ah, la Patagonia Rebelde, sí. Seguimos con el cine. Entonces, otro 25 de septiembre, 1941, nace un gran documentalista, otro gran hombre del cine, Raimundo Gleiser. Quizás una de las películas más recordadas, Los Traidores.
1: Los Traidores, sí.
0: Dura esa película, ¿no? Historia de sindicalistas, realmente, en fin, ¿no? Gleiser está desaparecido.
1: Sí.
0: Desapareció en 1976.
1: Sí.
0: Así que, bueno, es otro de los casos de
1: víctima del terrorismo
0: de Estado. Y que con la memoria siempre recordarlo, ¿no? Y bueno, vos tenés tu reconcito romántico, yo tengo mi reconcito Beatles, porque el 26 de septiembre de 1969 aparece Abbey Road. Tiene una de las tapas, digamos, más emblemáticas de la historia del pop, del rock mundial, ¿no? Los cuatro músicos cruzando la calle. ¿Sabés que este disco, que salió el 26 de septiembre de 1969, aparece, una curiosidad, aparece antes que Let It Be, pero este fue el último disco que ellos grabaron. Salió antes, fue el último, y tiene un final extraordinario, justamente de En el fin es el último tema, ¿no? Muy emocionante es el disco, ¿no? Bueno, mirá cómo vamos yendo de un lado para otro. De Inglaterra vamos a la Italia, porque un 26 de septiembre de 1924 nace, bueno, yo creo que el actor italiano.
1: A ver.
0: Marcello Mastroianni, sí, claro, compañero, un día muy particular. Y
1: Girasoles de Rusia.
0: La Dolce Vita.
1: Ay, no, extraordinario.
0: Extraordinario, La Ciudad de las Mujeres.
1: Y sostiene Pereira.
0: Qué cantidad de películas, ¿no? Y acá también filmó.
1: Sí.
0: Filmó con...
1: De eso no se habla.
0: De eso no se habla,
1: extraordinario,
0: ¿no? María Luisa Bemberg.
1: Sí, extraordinario.
0: Muy bien, ahí estamos. Vamos ahora a 28 de septiembre de 1932, nace un cantante chileno, víctima en ese caso de la dictadura de Pinochet, Víctor Jara. Nació en Chile. Y el 29 de septiembre de 1899 nace en Budapest Ladislao Biró, el inventor de
1: la virome.
0: Exacto, por eso es en Argentina ese es el día del inventor. Bueno, 29 de septiembre de 1964 aparece en la revista Primera Plana Mafalda, esa niña, ¿no? Preguntona, inquieta y
1: pensante,
0: pensadora, y filosófica, también amante de los Beatles, ¿no? Sí. Mafalda.
1: Odiante de la sopa.
0: Ah, claro, tal cual.
1: Y amante de los panqueques.
0: Ah, bueno, no la tenía esa. 1 de octubre de 1892, ya estamos en octubre, nace en La Plata un excelente pintor argentino de la línea del cubismo, Emilio Pettoruti. Excelente, ¿no? Seguimos con el 1 de octubre, bueno, es el comienzo de la República Popular China. 1 de octubre sí. de 1949. Y el 2 de octubre de 1869 nace Gandhi. En la India nace Mahatma Gandhi, ¿no? El líder pacifista. Vamos al barrio de Barraca, porque el 2 de octubre de 1924, Cesario Onsari, jugador de Huracán, jugando en la selección argentina, convierte el primer gol olímpico.
1: Así es.
0: Hicimos un programa.
1: Sí, el gol olímpico. Más precisamente en Luzuriaga. Se hizo el gol olímpico Luzuriaga e Iriarte y Avenida Iriarte.

0: era un gol que partía de el córner y que por primera vez se hace ese tiro libre de esquina. Y bueno, como se jugaba contra los campeones olímpicos, me parece que ahí viene el nombre de gol olímpico.
1: Uruguay.
0: Claro, eran los uruguayos, sí, el rival.
1: Se armó medio una trifulca ahí.
0: Como siempre. En la cancha de Sportivo Barracas.
1: Claramente.
0: El 2 de octubre de 1951, a ver si le gusta a Francisco este cantor que voy a nombrar, nace Gordon Sumner, Sting. Ahora sí. Ahora sí. Y Sting sigue cantando, ¿eh?
1: Sí.
0: Estuvo en Argentina, estuvo con la madre de Plaza de Mayo, sí. Era muy, muy emotivo.
1: Muy comprometido.
0: Compuso ese tema Ellas Bailan Solas, cantó en castellano. Y tiene un tema muy lindo que se lo canta Mercedes Sosa en castellano, que es Fragilidad.
1: Fragilidad.
0: Es muy lindo sí. tema. Vamos al 3 de octubre, 1940, nace en Mar del Plata. Alguien que hizo en teatro quizás una de las mejores Evita, Nacha Guevara. Uh-huh. ¿No? Me parece que... 4 de octubre de 1917, nace en Chile, gracias a la vida, diríamos, Violeta Parra.
1: Ay, sí.
0: Estamos con Violeta Parra. 5 de octubre de 1952, a ver cómo andamos por acá, Francisco, nace acá en Argentina, David Lebón. Aprobado. Bueno, volvemos a mi reconcito Beatle. Vos tuviste dos románticos, yo tengo dos Beatle. Porque el 5 de octubre antes nombré, vos fijate, qué increíble. Antes nombré el último disco Los Beatles y ahora voy a nombrar el primer simple que sale el 5 de octubre de 1962. Let Me Do, Ámame. El primer, sí, el primer muy, muy simple, muy, muy lindo tema. Uh-huh. Vamos, seguimos, seguimos. El 6 de octubre de 1927, primera película sonora. Se llama, El cantor de jazz, Al Johnson.
1: Ah, sí, ahí lo tengo, no me acordaba de la película.
0: Bueno, algo bien de arquitectura, porque el 6 de octubre de 1887 nace el arquitecto moderno más renombrado del siglo XX, como Charles Edouard Jeanneret Gris. Nace en Suiza, pero todos los conocemos por Le Corbusier. Nació un 6 de octubre de 1887. Acá hizo la casa Curuchet en La Plata, que ya la hemos descrito en el programa. Vamos completando. 7 de octubre de 1939 nace un actor cómico, de comedia, más que cómico, podría decirse. Muchas representaciones de salsa criolla, Enrique Pinti. 8 de octubre de 1895, también alguno dice que era 1893, nace en Lobo, el que fue 3 veces presidente de la República, Juan Domingo Perón.
1: Espera, muchacho ahí. Conocido.
0: Y completamos con un 8 de octubre, un día como hoy, en Bahía Blanca, nace nuestro quinto premio Nobel, Celsa Milstein, uh-huh. que fue premio Nobel de Medicina en 1984. También hoy es el día en Argentina del trabajador rural. Y volvemos a la infancia, porque el 8 de octubre de 1929 nace Manuel García Ferrer, historietista, ¿no? Sí. Hijito,
1: larguirucho. Hijitus y larguirucho.
0: Y bueno, hemos hecho un homenaje bastante extenso hoy.
1: Felices cumpleaños a todos.
0: Así es.
1: Porque nos han traído mucha alegría y belleza a nuestras vidas. Bueno, si no, y nos estamos yendo. Nos vamos hasta el próximo jueves a las 17 horas. Somos Orientación Sur, un programa para construir soberanía. Estamos saliendo por YouTube, canal UT Digital, desde el estudio Graciela Singolani, redes Marta Galati, historia Lucas Yáñez, arquitectura Rubén Toscano, les habla Patricia Conti y ya estamos escuchando los acordes de la yumba.
0: Por Osvaldo Pugliese.
1: Siempre mencionamos a Pugliese.

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0: Muchas gracias, buenas noches.
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